0: por favor, un saludo para mi hija Emi Abigail Narváez. Hoy cumple 18 añitos y queremos desearle toda la felicidad del mundo de parte de sus hermanas Luana y Valentina, de su papi Santiago, Adri y Gladys. Bueno, saludos, ¡que viva la cumpleañera!
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0: 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Son 19:06.

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0: una promo espectacular. La verdad, le tengo un cariño muy grande a esta fiesta. Hablamos del Píllaro Fest.
1: Somos buenos.
0: ¿Quién en este sábado 18
1: de agosto,
0: tiene un line-up?
1: ¡Mira!
0: Hermoso, precioso.
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0: Vas a tener una fiesta espectacular junto a DJ X, Calibro, Yancisa, DJ Small,
2: de los recreos.
0: Tremendo, esto va a estar espectacular. ¿Qué es lo que vamos a hacer? Levante la mano a la gente que ya ha hecho su reservación, su entrada correspondiente para el Píllaro Fest. ¿Ya? Me envían una captura de su entrada, de su reservación. A cualquier localidad que hayan comprado, que hayan adquirido, y yo les doy otra. ¡Ay, ay, ay! Esto es lo que vas a poder disfrutar este sábado en la noche en el Píllaro Fest. ¡Wow! Un abrazo, Pato. Comienzo a regalar los dos pases de cortesía para el Píllaro Fest.

García, felicidades. Lo voy a duplicar. Envía una fotografía ya de su entrada física. Recuerda que las entradas físicas se están vendiendo en la Choco. Las entradas físicas se están vendiendo en la Choco. Puedes adquirir ya tus entradas. No te quedes fuera de este tremendo show. Y vamos a hacer, ya que regalé este primer pase de cortesía, voy a regalar otro. Mientras dura, en este instante, la música de Juan Fernández.

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1: Voy a inscribir. Inscríbete en este instante al 0999-889-889. Solamente con la gente que se inscriba mientras duren estas canciones.

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3: Hola Fer, ¿cómo estás? Buenas noches. Saludos a Sebastián Ortiz. ¿Me puedes ayudar con inscripción para el sorteo de pase de cortesía? Gracias, saludos.

0: Una más, ya. Una más, una más. Chance, una más.
1: Hola, Fer. Muy buenas noches. Excelente programa. Te saluda Paul Núñez. Inscríbeme para el sorteo de pase de cortesía de Pillar of Fest.
0: Encantado. Con mucho gusto, pero antes.

0: Bueno, ahora sí se cerraron. Cerramos las inscripciones. Vamos a ver quién es. ¿Quién se va? Porque ya habíamos regalado a Camila el primer pase de cortesía VIP. Para que ustedes estén ahí frente a frente con Juan Fernando Velasco, un show espectacular en el Píllaro Fest este sábado.
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0: Bueno, hasta ahí nada más. Contabilizamos las inscripciones, tanto en redes sociales, en Instagram como Juan Fernando Acosta Oficial.
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0: y también
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0: los mensajes directos
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0: a nuestra línea de WhatsApp.

0: Rapidito, el primer número que salga, dale, envíen su mensaje a la cuenta, si no elijo yo, ya, 5, 4, 3, 2, 1, ya tengo, tranquilidad.
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0: 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La última.

Mañana en el Barrio Latino, edición mañanera. Vamos a hacer igual, vamos a regalar dos VIP para este show espectacular. Y mañana hacemos cambalache. ¿Qué darías

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1: Una vez que entre en vigencia el TLC firmado con Canadá, más de 600 productos ecuatorianos podrán acceder a ese mercado sin pagar aranceles. Según el gobierno, el 88% del valor exportado ya ingresa con arancel cero a ese país. Es el caso del camarón, el banano, el cacao y la pitahaya. A ellos se sumarán otros productos que ahora sí pagan aranceles, como las flores, las conservas de atún, los chocolates, entre otros. En estos casos, la desgravación será inmediata para acceder a un mercado de 40 millones de consumidores y un alto poder adquisitivo de cerca de $53,000 al año por cada persona.
2: El aceite refinado de palma también es un ganador, por ejemplo, el caso de palmito, todo lo que son conservas, productos enlatados, frijoles con carne, por ejemplo, ¿no? O sea, van a haber oportunidades para poder ingresar al mercado canadiense con un 0%.
1: Uno de los sectores más beneficiados es la floricultura. Rosas, claveles, crisantemos y gipsofila, también conocida como velo de novia, que actualmente enfrentan aranceles de hasta el 12,5%, quedarán libres de este pago cuando entre en vigor el acuerdo. Los lirios, en cambio, llegarán a arancel cero en 4 años. El gremio exportador espera recuperar el terreno que perdió frente a Colombia, que tiene un acuerdo comercial con Canadá desde 2011.
3: Ecuador tenía el 82% del mercado, es decir, era el número uno de largo de ese mercado. El momento en que entró en vigencia el acuerdo comercial Colombia con Canadá, nosotros nos convertimos en el 15% del mercado, o sea, en nada.
1: En 2025, Ecuador vendió $36 millones en flores a Canadá, un 5% menos que el año anterior, mientras que de enero a mayo de 2026 las ventas sumaron $19 millones. Aunque el gremio todavía no tiene una proyección formal, considera que el arancel cero podría abrir espacio para ampliar esas ventas.
3: Si es que nosotros creceríamos 20 millones, 30 millones en ese mercado, ya es importante. Ecuador tiene que comenzar ese camino de ir construyendo nuevamente esa buena relación comercial, porque no es de la noche a la mañana.
1: El TLC aún no tiene una fecha definitiva para entrar en vigor, ya que primero debe cumplir los procesos internos en Ecuador y Canadá.
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2: El presidente de la FIFA, Gianni Infantino, presentó esta semana un plan para crear una nueva empresa filial llamada FIFA Forward Enterprise, que agruparía los derechos comerciales de todos los torneos de la organización, incluyendo el Mundial Masculino, el Femenino y el Mundial de Clubes. La idea es abrir esa empresa a inversores privados minoritarios para captar hasta 4.200 millones de dólares antes de fin de año, sobre una valoración total estimada de 20.000 millones de dólares. A cambio, las 211 federaciones miembros recibirían fondos de desarrollo adicionales, hasta 20 millones de dólares por país para el periodo 2027-2030, frente a los 8 millones actuales. El fondo que lideraría esta inversión es Thrive Capital, fundado por Joshua Kushner, cuñado de Ivanka Trump y hermano de Jared Kushner, ex asesor del presidente Donald Trump. Kushner, de 41 años, fundó Thrive Capital a los 24 y entre sus inversiones figura OpenAI, la empresa detrás de ChatGPT. Su fondo actualmente gestiona cerca de 25 mil millones de dólares en activos. El vínculo entre la FIFA y un fondo ligado al entorno de la Casa Blanca no pasó desapercibido. El expresidente de la FIFA, Joseph Blatter, advirtió que la relación entre Infantino y Trump ha alcanzado una dimensión financiera que daña al fútbol. Las reacciones en contra fueron casi universales. La UEFA convocó una reunión de emergencia de sus 55 federaciones y fue directa en su mensaje. El alma del fútbol no está en venta y nadie es dueño del juego para comerciar con él. La Confederación Asiática, la CONCACAF, la Federación Inglesa, el Sindicato de Jugadores FIFPro y el presidente de la Liga Española, Javier Tebas, se sumaron a las críticas, cuestionando principalmente la falta de transparencia y que el plan haya sido elaborado sin consultar a las partes afectadas. La FIFA, por su parte, fijó un plazo de 53 días para que las federaciones se pronuncien, advirtiendo que quienes rechacen el plan recibirían un 75% menos en fondos de desarrollo. Fuentes cercanas a la negociación calificaron esa presión de intento de soborno.

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1: Las palabras del expresidente Osvaldo Hurtado trascendieron la entrevista en la que fueron pronunciadas. Tras comparar al presidente Daniel Noboa con Rafael Correa y calificarlo como un criptodictador, varios legisladores oficialistas defendieron al primer mandatario. Lo hicieron en cuestión de horas, mediante una cadena de mensajes orquestados en sus redes sociales. Están los trinos de Esteban Torres, Diana Jácome, Lucía Pozo, Andrés Gushmer, entre otros. El legislador Adrián Castro descalificó las expresiones del ex jefe de Estado, asegurando que responden a una posición política.
2: Él fue parte del gobierno anterior, fue parte del gobierno de Guillermo Lasso, y en ese sentido pues hay una contradicción política. Son apreciaciones que desde mi punto de vista no se compadecen con lo que ocurre en el país normalmente.
1: Para otros sectores, las afirmaciones del expresidente Osvaldo Hurtado reflejan advertencias que aseguran se han venido planteando desde hace tiempo. Aunque descartan que Ecuador viva una dictadura, sostienen que las decisiones del gobierno apuntan en esa dirección.
3: Hay muchas personas en el Ecuador que no quisieron ser candidatos por miedo al gobierno. Hay muchos candidatos en el Partido Social Cristiano, por ejemplo, o precandidatos que se han bajado de la candidatura por amenazas del gobierno.
1: Revolución Ciudadana, cuyo gobierno fue tomado como punto de comparación por Hurtado, también fijó su postura. Desde esa bancada aseguran que existen diferencias sustanciales entre la administración de Correa y la de Daniel Noboa, aunque cuestionan decisiones adoptadas por el actual gobierno.
4: Proscribir organizaciones políticas en pleno proceso electoral, señalar por parte de sus ministros que lo que necesitan son autoridades cercanas al gobierno, eso es un tema muy delicado.
1: En cambio, Pachakutik hizo una lectura más prudente. Consideran que el debate debe partir de un análisis objetivo de las decisiones del gobierno, aunque sí mencionan una limitación en su actuación en el legislativo.
5: No se nos otorga la palabra, o de pronto que nuestras propuestas de ley no hayan sido tomadas en cuenta.
1: Aunque las posturas son distintas, hay una coincidencia entre las bancadas. Las elecciones seccionales pondrán a prueba la aceptación ciudadana del gobierno y marcarán el pulso de su momento político.

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1: Flamengo negocia con el Club Zenit de San Petersburgo por la transferencia del ecuatoriano Gonzalo Plata. El equipo brasileño está interesado en fichar a Luis Enrique, que juegue en el plantel ruso. Es por ello que el acuerdo incluiría al mundialista tricolor. Plata ya ha sido parte de clubes europeos y estuvo en el Sporting de Portugal y el Valladolid de España. Pervis Estupiñán todavía no tiene definido dónde jugará esta temporada. El lateral zurdo será parte de la gira del AC Milan por Asia y Oceanía. Después de los partidos amistosos, el entrenador Rubén Amorim decidirá si el tricolor permanece en el equipo. La otra opción para Pervis es el Aston Villa, aunque en las últimas horas las negociaciones con el club de Inglaterra se han estancado. El ecuatoriano Kendry Páez no será tomado en cuenta en River Plate. El mediocampista está en Buenos Aires, pero no entrena con el primer plantel y lo hace en una cancha alterna con otros futbolistas relegados por el entrenador Eduardo Coudet. Chelsea, dueño de sus derechos deportivos, tampoco lo tiene en sus planes y busca un equipo en Europa para cederlo una vez más a préstamo. El nuevo entrenador de Liga Deportiva Universitaria, Gustavo Álvarez, debutará en el banquillo albo este jueves en el partido por octavos de final de la Copa Ecuador entre la U y Leones. El director técnico seguirá jugando con una línea de tres y afina detalles para que su equipo tenga más variantes en ofensiva. Liga perdió ante Leones por el torneo local en casa. Los capitalinos buscan revancha en la Copa Ecuador. Michael Estrada volverá a ser titular.
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1: Sí, muy buenas noches, mi nombre es Carlos Morales desde el bloque FM. Chicas, hoy los tragos están a 2x1. Invita a tu amiga, pásenla bien y cuídense.
2: Ella no quiere.

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1: Organizaciones de derechos humanos y de defensa de la libertad de expresión rechazaron la sentencia de 30 días de cárcel en contra de la activista política y comunicadora Gabriela Panchana. La pena dictada por el juez José Entriago de San Borondón también contempla el pedido de disculpas públicas. Fundamedios, organización que busca velar por la libertad de prensa y expresión, señaló que esto configura un patrón del uso del sistema judicial para evitar la expresión ciudadana sobre asuntos de interés público.
2: De hecho, hay estándares internacionales que señalan que esa no es la vía, no se debe castigar la opinión con penas de cárcel.
1: El juez impuso a Panchana la máxima sanción por una contravención de cuarta clase que consta en el Código Orgánico Integral Penal. Sin embargo, las afectaciones a la honra, dice Ricaurte, deben tramitarse por otras vías civiles.
2: Al enviar a alguien a la cárcel por opinar, se está enviando un mensaje a la sociedad de que se debe callar. Genera un efecto, lo que es, llaman el chilling effect, es decir, el efecto paralizante.
1: A él le preocupa la velocidad en la que se notificó y un juez fijó audiencia para emitir su sentencia. El Comité Permanente por los Derechos Humanos también rechazó la sentencia contra Panchana. En un comunicado indicó que resulta inadmisible que una persona pueda ser condenada a una pena privativa de libertad por expresiones realizadas en redes sociales. Su presidente en Guayaquil dice que este caso no se puede ver de forma aislada.
3: Se adhiere a un ánimo autoritario, antidemocrático y ordena la privación de la libertad, minimizando la importancia de este derecho humano, el de la libertad personal, frente a lo de la libertad de expresión. Ahí hay una ponderación que el juez no lo hace de manera justa.
1: Ambas organizaciones fueron impedidas de participar como público en la audiencia donde se sentenció a Panchana. El caso data del 9 de junio, cuando Panchana escribió un tuit sobre la muerte de la activista Mónica Silva. El empresario Luis de Guzmán lo comentó y empezó una discusión que terminó con la denuncia y la posterior sanción. Para él, el comentario de Panchana afectó a su honra personal y familiar. Defiende la celeridad del proceso porque está establecido un margen de 10 días en el COIP para que un juez resuelva una denuncia por contravención.

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1: Una vez que entre en vigencia el TLC firmado con Canadá, más de 600 productos ecuatorianos podrán acceder a ese mercado sin pagar aranceles. Según el gobierno, el 88% del valor exportado ya ingresa con arancel cero a ese país. Es el caso del camarón, el banano, el cacao y la pitahaya. A ellos se sumarán otros productos que ahora sí pagan aranceles, como las flores, las conservas de atún, los chocolates, entre otros. En estos casos, la desgravación será inmediata para acceder a un mercado de 40 millones de consumidores y un alto poder adquisitivo de cerca de $53,000 al año por cada persona.
2: El aceite refinado de palma también es un ganador, por ejemplo, el caso de palmito, todo lo que son conservas, productos enlatados, frijoles con carne, por ejemplo, ¿no? O sea, van a haber oportunidades para poder ingresar al mercado canadiense con un 0%.
1: Uno de los sectores más beneficiados es la floricultura. Rosas, claveles, crisantemos y gipsofila, también conocida como velo de novia, que actualmente enfrentan aranceles de hasta el 12,5%, quedarán libres de este pago cuando entre en vigor el acuerdo. Los lirios, en cambio, llegarán a arancel cero en 4 años. El gremio exportador espera recuperar el terreno que perdió frente a Colombia, que tiene un acuerdo comercial con Canadá desde 2011.
3: Ecuador tenía el 82% de mercado, es decir, era el número uno de largo de ese mercado. El momento en que entró en vigencia el acuerdo comercial Colombia con Canadá, nosotros nos convertimos en el 15% del mercado, o sea, en nada.
1: En 2025, Ecuador vendió $36 millones en flores a Canadá, un 5% menos que el año anterior, mientras que de enero a mayo de 2026 las ventas sumaron $19 millones. Aunque el gremio todavía no tiene una proyección formal, considera que el arancel cero podría abrir espacio para ampliar esas ventas.
3: Si es que nosotros creceríamos 20 millones, 30 millones en ese mercado, ya es importante. Ecuador tiene que comenzar ese camino de ir construyendo nuevamente esa buena relación comercial, porque no es de la noche a la mañana.
1: El TLC aún no tiene una fecha definitiva para entrar en vigor, ya que primero debe cumplir los procesos internos en Ecuador y Canadá.

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1: El presidente de la FIFA, Gianni Infantino, presentó esta semana un plan para crear una nueva empresa filial llamada FIFA Forward Enterprise, que agruparía los derechos comerciales de todos los torneos de la organización, incluyendo el Mundial Masculino, el Femenino y el Mundial de Clubes. La idea es abrir esa empresa a inversores privados minoritarios para captar hasta 4.200 millones de dólares antes de fin de año, sobre una valoración total estimada de 20.000 millones de dólares. A cambio, las 211 federaciones miembros recibirían fondos de desarrollo adicionales, hasta 20 millones de dólares por país para el periodo 2027-2030, frente a los 8 millones actuales. El fondo que lideraría esta inversión es Thrive Capital, fundado por Joshua Kushner, cuñado de Ivanka Trump y hermano de Jared Kushner, ex asesor del presidente Donald Trump. Kushner, de 41 años, fundó Thrive Capital a los 24 y entre sus inversiones figura OpenAI, la empresa detrás de ChatGPT. Su fondo actualmente gestiona cerca de 25 mil millones de dólares en activos. El vínculo entre la FIFA y un fondo ligado al entorno de la Casa Blanca no pasó desapercibido. El expresidente de la FIFA, Joseph Blatter, advirtió que la relación entre Infantino y Trump ha alcanzado una dimensión financiera que daña al fútbol. Las reacciones en contra fueron casi universales. La UEFA convocó una reunión de emergencia de sus 55 federaciones y fue directa en su mensaje. El alma del fútbol no está en venta y nadie es dueño del juego para comerciar con él. La Confederación Asiática, la CONCACAF, la Federación Inglesa, el Sindicato de Jugadores FIFPro y el presidente de la Liga Española, Javier Tebas, se sumaron a las críticas, cuestionando principalmente la falta de transparencia y que el plan haya sido elaborado sin consultar a las partes afectadas. La FIFA, por su parte, fijó un plazo de 53 días para que las federaciones se pronuncien, advirtiendo que quienes rechacen el plan recibirían un 75% menos en fondos de desarrollo. Fuentes cercanas a la negociación calificaron esa presión de intento de soborno.

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1: Las palabras del expresidente Osvaldo Hurtado trascendieron la entrevista en la que fueron pronunciadas. Tras comparar al presidente Daniel Noboa con Rafael Correa y calificarlo como un criptodictador, varios legisladores oficialistas defendieron al primer mandatario. Lo hicieron en cuestión de horas, mediante una cadena de mensajes orquestados en sus redes sociales. Están los trinos de Esteban Torres, Diana Jácome, Lucía Pozo, Andrés Gushmer, entre otros. El legislador Adrián Castro descalificó las expresiones del ex jefe de Estado, asegurando que responden a una posición política.
2: Él fue parte del gobierno anterior, fue parte del gobierno de Guillermo Lasso, y en ese sentido pues hay una contradicción política. Son apreciaciones que desde mi punto de vista no se compadecen con lo que ocurre en el país normalmente.
1: Para otros sectores, las afirmaciones del expresidente Osvaldo Hurtado reflejan advertencias que aseguran se han venido planteando desde hace tiempo. Aunque descartan que Ecuador viva una dictadura, sostienen que las decisiones del gobierno apuntan en esa dirección.
3: Hay muchas personas en el Ecuador que no quisieron ser candidatos por miedo al gobierno. Hay muchos candidatos en el Partido Social Cristiano, por ejemplo, o precandidatos que se han bajado de la candidatura por amenazas del gobierno.
1: Revolución Ciudadana, cuyo gobierno fue tomado como punto de comparación por Hurtado, también fijó su postura. Desde esa bancada aseguran que existen diferencias sustanciales entre la administración de Correa y la de Daniel Noboa, aunque cuestionan decisiones adoptadas por el actual gobierno.
4: Proscribir organizaciones políticas en pleno proceso electoral, señalar por parte de sus ministros que lo que necesitan son autoridades cercanas al gobierno, eso es un tema muy delicado.
1: En cambio, Pachakutik hizo una lectura más prudente. Consideran que el debate debe partir de un análisis objetivo de las decisiones del gobierno, aunque sí mencionan una limitación en su actuación en el legislativo.
5: No se nos otorga la palabra, o de pronto que nuestras propuestas de ley no hayan sido tomadas en cuenta.
1: Aunque las posturas son distintas, hay una coincidencia entre las bancadas. Las elecciones seccionales pondrán a prueba la aceptación ciudadana del gobierno y marcarán el pulso de su momento político.
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1: Flamengo negocia con el Club Zenit de San Petersburgo por la transferencia del ecuatoriano Gonzalo Plata. El equipo brasileño está interesado en fichar a Luis Enrique, que juegue en el plantel ruso. Es por ello que el acuerdo incluiría al mundialista tricolor. Plata ya ha sido parte de clubes europeos y estuvo en el Sporting de Portugal y el Valladolid de España. Pervis Estupiñán todavía no tiene definido dónde jugará esta temporada. El lateral zurdo será parte de la gira del AC Milan por Asia y Oceanía. Después de los partidos amistosos, el entrenador Rubén Amorim decidirá si el tricolor permanece en el equipo. La otra opción para Pervis es el Aston Villa, aunque en las últimas horas las negociaciones con el club de Inglaterra se han estancado. El ecuatoriano Kendry Páez no será tomado en cuenta en River Plate. El mediocampista está en Buenos Aires, pero no entrena con el primer plantel y lo hace en una cancha alterna con otros futbolistas relegados por el entrenador Eduardo Coudet. Chelsea, dueño de sus derechos deportivos, tampoco lo tiene en sus planes y busca un equipo en Europa para cederlo una vez más a préstamo. El nuevo entrenador de Liga Deportiva Universitaria, Gustavo Álvarez, debutará en el banquillo albo este jueves en el partido por octavos de final de la Copa Ecuador entre la U y Leones. El director técnico seguirá jugando con una línea de tres y afina detalles para que su equipo tenga más variantes en ofensiva. Liga perdió ante Leones por el torneo local en casa. Los capitalinos buscan revancha en la Copa Ecuador. Michael Estrada volverá a ser titular.
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1: El ingeniero Diego Almache comenta sobre la cámara del sector del Casigana y el sistema de vigilancia de los mercados de la ciudad, además del uso de paradas en donde se siguen libando y cómo avanzan los diálogos que se realizan con la gobernación para apoyar el tema de seguridad.
2: Con referencia a la cámara que se encuentra en el Casigana, recordamos que son cámaras conectadas y que manipula, maneja y controla ECU 911, lo cual como institución, como CONSECA, no tenemos el control de poder manipular o sacar alguna información de la cámara. Nosotros también dependemos mucho de esta institución, y recordar también que, como lo mencionamos al principio, no es una competencia directa a la seguridad, pero nuestro compromiso y el principal objetivo de nuestra máxima autoridad es apoyar a la ciudadanía en este tema de seguridad, lo cual lo estamos haciendo. Con respecto al mal uso o el mal parqueo de los vehículos en las paradas, podemos hacer un control conjuntamente con otra institución, que es Movilidad, para poder tener una mejor afianzación en esto del mal uso y poder corregir esto. El día lunes tuvimos una mesa interinstitucional conjuntamente con Gobernación, en el cual llegamos a muchos consensos, en los cuales también solicitamos la colaboración de equipamiento también de GOMAI, que se acerquen más unidades, más equipo, más personal, para poder brindar y dar un mejor alcance a la seguridad. Estamos realizando operativos conjuntamente con otras instituciones, los cuales van a poder observar en estos días para apoyar el tema de seguridad y poder dar esa tranquilidad al equipo ambateño, al pueblo ambateño que tenemos ahorita a cargo. Con respecto al sistema de videovigilancia que maneja internamente los mercados o centros comerciales, nosotros tenemos que ser muy claros. Nosotros nos regimos a otras instituciones, a las características técnicas que nos emite, en este caso, el ECU 911. Cada cámara o circuito cerrado es muy diferente al que nosotros estamos colocando, porque son cámaras robustas en tecnología que deben almacenar mucha información y deben hacer procesamiento de imágenes. Cabe recalcar que el nuevo sistema de videovigilancia viene integrado con IA, en el cual tenemos mucho impacto en vehículos mal estacionados, mal uso del espacio público, personas o intrusos que tengan actitud sospechosa, objetos, consumo de bebidas alcohólicas, lo cual nos va a facilitar el trabajo. ¿Para qué? Tomar decisiones conjuntamente con otras instituciones. El tema de los de videovigilancia que existen en los diferentes centros comerciales, mercados, está funcional. Estos sistemas tienen que ser hecho mantenimiento constantemente, porque tiene que tener en cuenta, es un sistema cerrado, circuito cerrado, no es un sistema que se pueda conectar al ECU 911. Como ustedes pueden ver, todo el sistema de videovigilancia que existe aquí en el Cantón Ambato es muy diferente a un circuito cerrado. No es lo mismo una cámara fija con un alcance de 50 metros a una cámara PTZ que gira 360 grados con un alcance de 300 metros a 500 metros. Y a esto, complementémoslo con inteligencia artificial, el sistema cerrado que tenemos en los mercados no puede conectarse directamente con el ECU 911.

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1: 6 de la mañana con 40 minutos. Así vamos arrancando este jueves 30 de julio de este 2026. Muy buenos días. Así nosotros vamos llegando a la cabina de 88.9 para acompañarles esta mañana de jueves. Antesala el viernes, señores. Buenos días. ¿Cómo va esa actitud? Mucha gente despertándose a esta hora ya. Dejando las cobijas a un lado, abriendo las persianas y abriendo sus ojos, señores. Estamos en esta programación de día jueves y ya se siente a fin de semana. Así que ustedes comienzan a enviarme todos sus mensajes a través del 0999 889 889. ¡Feliz jueves! Así que vamos arrancando con mucha energía.

6 de la mañana con 53 minutos, ya sonando Sergio Vargas, haciendo este La Ventanita en esta mañana de jueves, 30 de julio de este 2026. Así que ustedes comienzan a enviarme todos sus mensajes, sus notas de audio, me van detallando cómo se van despertando con la buena música de 88.9. Nosotros ya listos desde el Morning Show para acompañarles con toda esa buena onda, esa buena música, la información que no puede faltar. Apenas nada más en estos minutos de jueves. Así que ya voy con los titulares de prensa. ¿Cómo se encuentra el país? ¿Cómo se encuentra el mundo? ¿Cómo se encuentra la ciudad? Ya te lo voy a estar detallando en cuestión de instantes nada más. Mientras ustedes me siguen enviando sus mensajes, ahora también nos pueden seguir en nuestras redes sociales. Nos encuentran en Facebook, en TikTok y en Instagram como Rumba FM Ecuador. Así vamos sonando en esta mañana de jueves. Buenos días.

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7 de la mañana con 11 minutos. Ahí sonando Talento Ecuatoriano en esta mañana de jueves. Ahí sonando Martín Galarza con este Un Amor Así, más conocido como Audi. Momento de contarles también cómo están las principales noticias en el ámbito local, nacional e internacional en esta mañana a través del Rey News. En tanto que Bolivia, Fiscalía ordena la captura de Evo Morales. Es que la Fiscalía de Bolivia ordenó ayer la captura del expresidente Evo Morales, acusado de terrorismo, alzamiento armado contra la seguridad y soberanía del Estado y otros delitos por su presunta implicación en las protestas y bloqueos de carreteras registrados entre mayo y junio para exigir la renuncia del presidente Rodrigo Paz. Vaya qué cosa, señores, lo que sucede. Bolivia y la Fiscalía ordena la captura de Evo Morales, expresidente de este país. En tanto que el BIR aprobó un nuevo crédito para el país, el financiamiento apoyará el fortalecimiento de la sostenibilidad fiscal. Es que el Grupo Banco Mundial aprobó el 28 de julio del 2016 un nuevo crédito para Ecuador, cerca de 750 millones de dólares. Según el multilateral, la operación respaldará el programa de reformas económicas impulsado por el gobierno ecuatoriano. El financiamiento apoya el fortalecimiento de la sostenibilidad fiscal mediante una mayor eficiencia del gasto público, mejoras en las transferencias sociales y una gestión más sólida de los ingresos y riesgos fiscales, mencionó el organismo.

más información a través de 88.9. En tanto que en lo local cómo se encuentra la ciudad, comerciantes piden atención e inseguridad. Cientos de comerciantes de los 26 mercados y plazas de la ciudad de Ambato se tomaron la mañana de ayer en el centro de la ciudad de Ambato, con diferentes carteles, consignas y pedidos, exigieron a las autoridades atención inmediata al archivo del proyecto de reforma a la ordenanza que regula el funcionamiento de los centros de expendio del cantón, así como mayor seguridad dentro y fuera de los centros de abasto. Es que según los dirigentes de la red de plazas y mercados de la ciudad de Ambato, la reforma a la norma contiene disposiciones que afectarían a la estabilidad laboral de los comerciantes catastrados. En tanto que Mónica Tenén, coordinadora de la red de plazas y mercados, manifestó que la movilización respondió a los motivos fundamentales. Explicó que la implementación de contratos temporales de 2 años vulneraría los derechos de quienes durante décadas han trabajado en los mercados. Además, cuestionó las restricciones para que los familiares puedan continuar con los puestos de trabajo e incremento de nuevas normas de control en la reforma. Así que, señores, comerciantes piden atención y seguridad a funcionarios del municipio de Ambato. Hayan estado las principales noticias en esta mañana de jueves. Así que ustedes siguen interactuando conmigo a través del WhatsApp de la radio, a través del 0999-889-889. Nosotros conectando buena vibra en esta super mañana.

0: 7 de la mañana con 24 minutos, ahí sonando Silvestre Dangond. Haciendo este ¿qué pasó? Qué buena canción para esta mañana de jueves, 30 de julio de este 2026. Así los vamos acompañando, señores, en esta super mañana a través de la señal de 88.9. Nos comienzan a llegar todos sus mensajes. ¿Qué nos dicen del 2944?
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0: Nos dicen, hola James, excelente jueves. Por favor, ¿me podrías poner la canción Mi Reina de Hamilton? Te estoy escuchando desde las 6 horas con 30 minutos. ¡Qué buena cosa, señores! Atentamente, Fabi. ¿Cómo estamos, Fabi? Buenos días. ¿Cómo va esa actitud? Espero que 100% positiva, señores. ¡Claro que sí! Con la señal y la buena música de 88.9. Ahí abrigándoles desde temprano. La mañana un poco fría. Pero ¡ay, señores! ¡Nosotros! Con mucha energía desde la cabina más rumbera. Así que vamos ingresando todas sus canciones a través del WhatsApp de la radio al 0999-889-889. Así que también ya voy con la información en tendencia en minutos nada más. Así que apenas vamos iniciando. Así que me van pidiendo sus canciones a través del 0999-889-889.

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0: 7:41, señores. Ahí sonando Toño Rosario, haciendo este clásico a través de 88.9 el Culiquitaca. ¡Ay, señores! Con muy movimiento les vamos acompañando en este juevesito. Antesala al viernes tan esperado. Así que ustedes me siguen enviando sus mensajes a través del 0999-889-889. Canciones para ingresar en este playlist de día jueves.
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0: Los van haciendo llegar a través del 0999-889-889. Ya vamos con información en tendencia. Apenas vamos iniciando este jueves nosotros, con mucha energía acompañándoles en sus diferentes actividades. ¡Feliz jueves!

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1: 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Y así vamos de regreso a través de la señal de 88.9. Buenos días, portugués. Nos siguen llegando todas sus comunicaciones. Qué manera de interactuar. Del 4949 nos dicen: buenos días, Radio Rumba. Hoy quiero enviarle un saludo a mi hijo que hoy está de cumpleaños. Mi príncipe azul Alejo hoy está cumpliendo 8 añitos. Lleno de aventuras juntos. Gracias a Dios por este regalo tan precioso que es ser su mamá, nos dicen por acá. Que este nuevo año de vida te traiga alegría, sabiduría y momentos inolvidables. Recuerda que la vida es un camino de aprendizaje y que siempre puedes contar conmigo. Y con tu papá para guiarte y apoyarte. Sueña en grande, ríe con ganas y nunca te rindes. Te amo más que ayer, pero menos que mañana. Feliz cumpleaños, mi amor, nos dice por acá. Gracias, Radio Rumba. Te escuchamos desde la ciudad de La Tacunga. Muchas gracias, La Tacunga, buenos días. Así que por acá nos están informando que hoy tenemos un cumpleañero de lujo. Si se trata de Alejo, que hoy está cumpliendo 8 añitos. Alejo, si me estás escuchando, ahí escuchaste ese super mensaje que te acaba de enviar tu mami y tu papi en esta fecha tan especial, y que vive el cumpleañero, por favor. Así que me van contando cuáles son los planes para el cumpleañero el día de hoy. ¿Van a salir a algún lado a comer algo rico? ¿Van a organizar algo en la casa con la familia? Ay, señores, así que disfruta, Alejo, en tu día tan especial en este jueves 30 de julio de este 2026. Así que ustedes siguen interactuando conmigo, me siguen enviando sus mensajes al 0999 889 889 y me van contando cómo va su mañana de jueves.

7:58 PM. Así vamos sonando impresionantemente en este buen jueves. Así que ustedes siguen interactuando conmigo, me siguen enviando sus mensajes a través del WhatsApp de la radio, totalmente activo, al 0999-889-889. Así que más adelante les voy a estar contando de tanto que Arcángel ya está en Ecuador para ofrecer sus 7 shows. Ay, señores, estuvimos revisando ayer plataformas digitales, la gente subiendo sus estados, ya listas con sus preventas, canjeando sus entradas para lo que será este show. Así que ya les voy a estar contando cómo está la expectativa, nada más. En minutos, a través de la tendencia, en cada mañana, a través de la señal de 88.9. Así que ustedes nos siguen también ahora en nuestras redes sociales. Nos encuentran en Facebook, Instagram y TikTok como Rumba FM Ecuador. Claro que sí, señores, vamos enganchando mucha energía en esta mañana de jueves.

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8 de la mañana con 12 minutos. Ahí sonando Lady Gaga junto a Bruno Mars, haciendo este This Was Smile. Perfecto en este jueves. Casi fin de semana, señores, a través de la señal de 88.9. De minuto también les voy a contar. Es que el conjunto parisino del PSG, donde milita William Pacho, recibió a Tom Holland y a Zendaya, señores, en una visita muy especial, a días nada más de entregarse Spider-Man un nuevo día. Ay, señores, ya les voy a estar contando toda esta información en tendencia, en minutos nada más. Mientras ustedes me siguen enviando sus mensajes a través del 0999-889-889, nosotros colocando toda esa música espectacular en este buen jueves.

0: 8 de la mañana con 17 minutos y ahí sonando Juancho Style con este Me Falla. Así que ustedes siguen interactuando conmigo, me van contando canciones especiales para este jueves 30 de julio de este 2026. Ya casi culminando un mes más, señores, a este 2026. Mitad de año que rápidamente ha pasado los meses. Me acuerdo apenas iniciábamos en enero del 2026, decíamos 2026, sorpréndeme. Pues señores, rápidamente han pasado los meses, ya nosotros, ya en esta mitad de año. Pero ¿cómo les ha ido? ¿Cómo les ha tratado este 2026? Me lo van contando a través de WhatsApp de la radio al 0999-889-889. Momento de que ustedes se reporten. Van ingresando todas sus canciones favoritas en esta mañana de jueves. Así que en minutos ya les voy a estar contando cómo está la información en tendencia.
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0: El buen chismecito que no puede faltar el jueves. Sí, señores, en este impresionante jueves. Así que ustedes ahora también nos pueden escuchar en cualquier parte del mundo a través de www.fmrumba.com. Así sonamos en todo el mundo.

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8 de la mañana con 29 minutos. Ahí sonando Jonas Blue, haciendo este Perfect Stranger. Momento de contarles también cómo están las principales tendencias en esta mañana. Mañana de jueves. Así que ustedes siguen interactuando conmigo a través del 0999-889-889. En tanto que BTS rechaza participar en los Grammys del 2027, ¿qué es lo que pasó? Es que la banda surcoreana BTS anunció este miércoles 29 de julio que no postularán las canciones a los premios Grammys 2027. Y es que es una decisión que llega semanas después de que la organización modificara los criterios de elegibilidad para la nueva categoría de mejor interpretación de música pop asiática. Es que los 7 integrantes del grupo difundieron un comunicado conjunto a la cuenta oficial de BTS en Instagram, donde explicaron las razones de la decisión, detallando que hemos decidido no postular a los Grammys. Esperamos que la música se escuche y sea amada por lo que es, y no se genere y no sea separada por región o idioma. En tanto que mencionaron que agradecemos como siempre a ARMY y a todas las personas que nos acompañan en esta decisión. Eso fue lo que mencionó BTS. Vaya qué cosas. En tanto que Arcángel también ya se encuentra en Ecuador para ofrecer sus 7 shows. Sí señores, sus 7 shows. Es que Arca la Maravilla hará historia al convertirse en uno de los primeros artistas internacionales en realizar 7 conciertos consecutivos en Ecuador, todos con entradas sold out. El intérprete comenzó el día de ayer su primera presentación en el Coliseo General Rumiñahui, en la capital de los ecuatorianos, como parte de su gira La Octava Maravilla World Tour. Así que ya voy a resumirles. Grandes amigos, también conocidos, estuvieron en ese gran concierto. Vamos a preguntarlos, ¿cómo fue esta experiencia? El estar ahí, señores, en el concierto de Arcángel La Maravilla. Así que ustedes me siguen enviando sus mensajes a través del WhatsApp de la radio al 0999-889-889 y me van detallando cómo va su mañana de jueves.

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0: 8:43 Ahí sonando Yoshimari Shuyambu, haciendo este Porque un hombre no llora. Buena salsa en esta mañana de jueves. Así que ustedes me siguen enviando sus mensajes a través del WhatsApp de la radio al 0999 889 889. Y están listos para el concierto que se viene ese 12 de septiembre para Patati, uno de los conciertos más llamativos. Estará en vivo Ken Wai, señores, nosotros siendo la radio oficial.
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8 de la mañana con 47 minutos. Ahí sonando Tito el Bambino junto a Rakimi Kenway, haciendo este funk. Una de las canciones favoritas, sin duda, para escucharle este gran show este 12 de septiembre. Ya un mes nada más. Ustedes ya están comprando sus entradas. Así que toda esta información también ya pueden chequearla en nuestras redes sociales como Rumba FM Ecuador. Se viene uno de los conciertos que está llamando la atención. Acá Patate. Así que ustedes siguen interactuando conmigo a través del 0999 889 889.

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1: han... 8 de la mañana con 53 minutos.
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1: 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Información de último momento, sin duda. En tanto que se da incrementos a las tarifas de Inter e Interprovincial. Es que el directorio de la Agencia Nacional de Tránsito, ANT, aprobó un incremento del 25% en las tarifas del transporte terrestre público de pasajeros en las modalidades interprovincial e intraprovincial. Es que la medida fue oficializada mediante la resolución 020-DIR-2026-ANT el 25 de julio del 2026. El ajuste que había sido anticipado se aplicará sobre el cuadro tarifario vigente desde el 2021 y entrará en vigencia desde el próximo 1 de agosto, en días nada más, y el aumento será igual para ambas modalidades de transporte. De acuerdo con la resolución, este incremento tendrá un carácter temporal. Es que la ANT señala que las nuevas tarifas registran corregirán únicamente hasta que la institución revise, valide e implemente la metodología definitiva para la fijación de tarifas, por lo que el 25% constituye un ajuste transitorio mientras se establece un nuevo esquema tarifario. Así que, señores, se dará un incremento a tarifas en el servicio de inter e intraprovincial. Y no hablemos de la revisión que también se está dando a las tarifas del transporte urbano aquí en la ciudad de Ambato, que aún no se mencionan nada. Han hecho socializaciones en diferentes parroquias, no se ha llegado a un acuerdo. Mucha gente habla de 43 centavos. 43 centavos es justo pagar el ciudadano para este transporte, donde mencionan que debe existir un cambio real. La caja común es uno de los pedidos que se está tratando en estos ajustes del alza del transporte urbano, del su valor. Así que ustedes siguen interactuando conmigo a través del 0999-889-889. Nosotros enganchando mucha rumba en diferentes partes de la ciudad. Buenos días.

8 de la mañana con 58 minutos. Ya sonando Chino y Nacho haciendo este El Poeta. Ahí les tengo buenas noticias. Después de la pausa vamos a regresar con un bloque de vallenatico. Así que ustedes van a poder interactuar conmigo a través del 0999-889-889. ¿Les gustan los vallenaticos en este jueves? Así comienzan a enviarme sus mensajes a través del WhatsApp de la radio al 0999-889-889. Así que vamos a escuchar qué dice la gente. La gente quiere vallenatico esta mañana. Más mensajes por acá del 1283 nos dicen: hola Radio Rumba, muy buenos días. Yo creo que, como así como alzan el pasaje, sería bueno que respeten las paradas, respeten las señales de tránsito, que así como es el aumento, también sea algo responsable para que eviten tanto accidente. Y que así como es el aumento, también sea algo responsable para que eviten tanto accidente y puedan brindar al público una mejor experiencia. Esto es lo que nos detalla el 1283, una de nuestras radioescuchas, al tema del alza del pasaje en interprovincial e intercantonal. Y hay que también ser conscientes de lo que se está en análisis del pasaje del transporte urbano aquí en la ciudad de Ambato. Aún no hay una tarifa, no se menciona, siguen en reuniones para ver cómo avanza esta situación. Ay, señores. Así que regreso después de la pausa. ¿Será que armamos un bloque de vallenatico? Ustedes deciden. Me van enviando sus mensajes a través del WhatsApp de la radio al 0999-889-889. Es más, me comienzan a llegar los mensajes. Los comienzo a revisar después del corte publicitario.

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0: 9 de la mañana con 6 minutos, así vamos sonando impresionantemente en este buen jueves, marcando 30 de julio de este 2026. Señores, es impresionante. Hablé de vallenatico, lo mencioné, y la gente ya está interactuando con nosotros a través del WhatsApp de la radio. Vamos a escuchar qué nos dicen a través de sus audios.
1: Hola James, te habla Jessica desde la ciudad de Salcedo. Porfa, puedes ponerle el vallenato Perdí la Fe, o también puede ser el vallenato No Te Detengas de Miguel Morales, por favor. Un saludo y fuerte abrazo para ti y sobre todo para mis peques. Bye.
0: Así van interactuando con nosotros a través del WhatsApp de la radio. ¿Cómo estamos, Jesse? Buenos días. Enganchado desde la ciudad de Salcedo, nos dice por aquí. Buenos días. Nos está solicitando dos vallenatos. Uno nada más. ¿Qué más nos dicen a través de sus mensajes? Por acá del 2944, Fabi nos dice: James, por favor, ya que estamos hablando de vallenatos, ¿me puedes poner el himno de Patricia Terán? El de Tarde lo conocí. Voy en busca de tu canción. Así van armando este bloque vallenatero. Por acá nos dicen: James, muy buenos días, por favor, el vallenato Naufragio. Hoy en busca de tu canción. No nos dice quién la canta, pero la vamos a buscar. Ay, señores, la gente está comenzando a interactuar con nosotros a través del 0999-889-889. Del 6564 nos dicen: muy buenos días, Radio Rumba. Un saludo muy especial, Esperancita, en la ciudad de La Tacunga. La Tacunga, buenos días, que tenga un hermoso y bendecido día y que no se olvide de mí. Ay, señores, y una canción de ¿Qué me pasa?, de Miki Taveras. Un excelente día a todos. Para ti también, muchas gracias por ir interactuando con nosotros a través de 88.9. Así que, señores, les había ofrecido un bloque de vallenatitos. Momento de comenzarles a complacer.

0: 9 de la mañana con 11 minutos. Me habían solicitado este vallenatico en esta mañana de jueves. Le siguen llegando más mensajes. Del 5854 nos dice: buenos días, Radio Rumba. Por favor, ¿me puedes ayudar con el vallenato Niña Bonita?
1: Andrés Calderón.
0: Ah, binomio de oro. Claro que sí. Así van interactuando con nosotros a través del WhatsApp de la radio. Al 0999 889 889. También me habían solicitado algo de esto.

0: Hernando Isaac.
1: Ay, señores, ahí sonando el buen vallenatico, ay, hombre. Así nos van enviando sus mensajes a través del WhatsApp de la radio al 0999-889-889. Ahí armando su bloque favorito en esta mañana de jueves. El buen vallenato, me siguen llegando más mensajes a través del WhatsApp de la radio. A mí me habían solicitado algo de esto.

9 de la mañana con 17 minutos. Ahí sonando Binomio de Oro, haciendo este Niña Bonita. Y otro de los mensajes que me habían solicitado, algo de su vallenatito favorito, había sido algo de esto.

19 horas con 20 minutos exactamente, señores. Ahí nosotros hemos estado armando este bloquecito. La gente ha querido vallenato. Hayan estado sonando sus vallenatitos. Así que ustedes me siguen enviando sus mensajes a través del WhatsApp de la radio al 0999-889-889. Pero la gente también ama la buenas. El buen merenguito en esta mañana de jueves. Buenos días.

9 de la mañana con 22 minutos. La gente sigue interactuando con nosotros, nos sigue enviando sus mensajes, ya los vamos a dar lectura. Así que también ya voy con la información deportiva en minutos nada más. Ay, señores, en esta mañana de jueves. Así que ustedes me siguen pidiendo todas sus canciones favoritas a través del 0999 889 889 y me van contando cómo se va desarrollando ese jueves.

mandando sus mensajes, ya los vamos a dar lectura. Así que también ya voy con la información deportiva en minutos nada más. Ay, señores, en esta mañana de jueves. Así que ustedes me siguen pidiendo todas sus canciones favoritas a través del 0999-889-889. Y me van contando cómo se va desarrollando ese jueves.

0: del 5816 nos dice: buenos días, Radio Rumba. Por favor, un saludo para los Firu Boys. Ay, señores. Desde la agencia de tránsito en la ciudad de Ambato. En especial para el ingeniero. Y por favor, ¿me podrías ayudar la canción El Vallenatico, Hoja en Blanco? Gracias. Ya que estamos a full sintonía. Muchas gracias. ¿Nos siguen pidiendo Vallenatico? Más mensajes por acá del 3684. Nos dice: buenos días, Radio Rumba. Por favor, ¿me podrías ayudar con la canción Destino? Distintos, de Binomio de Oro. Excelente programa, muchas gracias. Atentamente, Ceci. ¿Cómo estamos, Ceci? Buenos días. Ay, señores, se activó el modo vallenatico. Así que después de la pausa, regreso con aquellas canciones. Mientras ustedes me siguen enviando sus mensajes a través del 0999-889-889 en este super jueves.
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0: 9:39. Seguimos en la programación a través de 88.9. Me habían solicitado este vallenatito. Nos siguen llegando más mensajes a través del WhatsApp de la radio. ¿Qué nos dicen por acá?
1: Buenos días, ¿cómo está mi amigo Rodri? Rodri, por favor, si me puede ayudar con la canción Amor de Tres. Es vallenato. Del poder vallenato, por favor. También puede ser de los inquietos del vallenato. Amor de Tres. Ya sabe, bendiciones. Trabajando ando con Uber. Uber, ya sabe, Uber.
0: 9:40. Ahí sonando Binomio de Oro. Del 44 al 66. ¿Cómo estamos, Marcelo? Buenos días. Ahí nos va saludando en esta mañana de rumba. Nos está solicitando su vallenatito Amor de Tres. Voy en busca de tu canción, Marcelo. Muchas gracias. Así que ustedes siguen interactuando conmigo a través del WhatsApp de la radio. Al 0999-889-889. Del 0193 nos dicen: buenos días, Radio Rumba. Por favor, me ayudas con el vallenatito Ayer y Hoy. Muchas gracias. Ay, señores, se activó la gente vallenatera. Del 1913 nos dice: buenos días, James, que tengas un bendecido día. ¿Me puedes complacer con la canción Recuérdame, de Nelson Vázquez? Gracias, que tengas un excelente día y un excelente programa. Muchas gracias, Silvi. Enganchada a la buena programación de rumba en esta mañana de jueves. Así que sigo armando este playlist. Casi en la parte final, regreso con los deportes a través de la señal de 88.9.

0: 9 de la mañana con 42 minutos y comienza a salir los primeros rayos de este sol impresionante en este buen jueves. Nos siguen llegando más mensajes a través del WhatsApp de la radio. Ahora también recuerden que nos pueden seguir en nuestras redes sociales. Nos encuentran como Rumba FM Ecuador, tanto en Instagram, TikTok y Facebook. Ay, señores, la gente quiere vallenatito. Me habían solicitado algo de esto.
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9 de la mañana con 45 minutos y momento de contarles también cómo está la información deportiva en esta mañana a través de 88.9, ahí sonando todos los vallenaticos en esta super mañana. Iniciamos con la información en donde la selección ecuatoriana de fútbol busca un subdirector técnico. Es que Sebastián Becasese dejó el cargo de entrenador de la selección ecuatoriana de fútbol el martes 30 de junio después de perder ante México en el Estadio Azteca y al despedirse del Mundial 2026. En tanto que al día siguiente la Federación Ecuatoriana de Fútbol empezó a buscar su reemplazo. Es que la oficina de Francisco Higas, presidente de la Federación Ecuatoriana de Fútbol, han llegado muchas carpetas conocidas como de Luis Ubeldía, ex estratega del conjunto blanco de Liga Deportiva Universitaria de Quito, Marcelo Gallardo también, que fue director técnico de River Plate, Robert Moreno, Miguel Ángel Ramírez, Antonio Mohamed, Guillermo Barros Esqueloto y Guillermo Almado, ex director técnico de Barcelona Sporting Club. Y recordemos de Ricardo Gareca también, entre otras carpetas más. En tanto que algunas se descartaron de inmediato y otras siguen en diferente análisis. La lista se está depurando conforme avanzan los diálogos y las negociaciones. Es que el objetivo que llegue un nuevo entrenador de la Tri sea el encargado de hacer la convocatoria para los amistosos que Ecuador tiene previsto a disputar en la fecha FIFA, que se disputará entre el 21 de septiembre y el 6 de octubre de 2026. Pues sí, señores, se conoció hace pocos días nada más el primer equipo que sería uno de los rivales de Ecuador en estos amistosos sería Japón. Así que el director técnico que sea el contratado por la FEF tiene que hacer la convocatoria respectiva para estos partidos amistosos que se vienen para este mes de septiembre. En tanto que Richard Carapaz, entre los mejores del mundo, el ciclista ecuatoriano Richard Carapaz cosechó 210 puntos para el ranking de la Unión de Ciclista Internacional, únicamente por obtener el título del Rey de la Montaña, el Maillot de Lunares, en el Tour de Francia 2026. Y es que la actualización del escalafón, publicada por el organismo rector, confirmó que el corredor de la escuadra del EF Education AC Pots protagonizó un notable ascenso de 67 posiciones, escalando desde la casilla 93 hasta la ubicación número 26 del planeta, con un acumulado de 2.199.12 puntos. ¡Vaya qué cosa! Súper positiva para Richard Carapaz. Y con esta sumatoria de resultados parciales y finales, la locomotora del Carchi logró reingresar al grupo de los 30 mejores ciclistas del mundo. Así que el ecuatoriano Richard Carapaz, entre los mejores del mundo, en el mundo del ciclismo. Pero señores, ¿qué pasó ayer? El partido entre Gualaceo y Macará. En tanto que el conjunto de Macará fue eliminado de la Copa Ecuador el día de ayer, y es que la aventura de los celestes por la Copa Ecuador llegó a su fin, es que Gualaceo se clasificó a los cuartos de final de la Copa Ecuador tras superar a Macará en una dramática tanda de penales. El equipo azuayo se impuso después de un partido que terminó igualado 1-1 en los 90 minutos. El encuentro tuvo un primer tiempo con pocas emociones, pero cambió por completo después del descenso, del descanso, y al minuto 55 Jaime Coyme puso en ventaja a Gualaceo, y apenas 3 minutos después Macará se quedó con 10 jugadores tras la expulsión de Luis Ayala. Pero sin embargo el cuadro la pasaba mal. El conjunto ambateño apareció su goleador. Al minuto 66 Franco Pose marcó el empate y volvió a poner a Macará en carrera. El marcador no volvió a moverse. En la clasificación tuvo que definirse desde los 12 pasos. Para Macará fallaron Martín Miranda y Agustín Campana, mientras que Gino Angulo erró para Gualaceo. La definición que quedó a los pies de Franklin Ayauca, el jugador no falló y selló la clasificación de Gualaceo a los cuartos de final de la Copa Ecuador. En tanto que Macará, por su parte, se centra en la Liga Pro y la Copa Sudamericana. Así que, señores, terminó el sueño de la Copa Ecuador para el conjunto celeste el día.
día de ayer ante Gualaceo. ¿Cómo quedó el marcador? 4 para Gualaceo, para Macará 3. En la tanda de penales. Vaya qué cosa, señores. Hoy Macará vuelve a los entrenamientos con la mira en lo que es en la Liga Pro. Y lo que se viene para Copa Sudamericana, que ya se confirmó que Santos será su rival en la siguiente instancia de este torneo internacional. Hasta ahí nada más de información deportiva en esta mañana. Nosotros seguimos enganchando mucha rumba a través de 88.9.

0: con 53 minutos, casi a minutos de despedirnos. La gente sin duda se ha activado hoy. Ha pedido su canción favorita, el género el vallenato, señores.
1: Vanessa y Farid Orozco.
0: Así que a través del WhatsApp de la radio me habían también solicitado algo de esto.
2: Gerardo Pastor, Jorge Gómez y Willy Santa María, mis amigos.

9:56, momento de hacer una pausa, señores. Momento de despedirme de esta programación de día jueves 30 de julio del 2026. Qué manera de conectar sus mensajes a través del WhatsApp de la radio. Me han solicitado vallenatico. Ay, señores, ahí sonando con todo ese buen ritmo en esta mañana de jueves 30 de julio del 2026, ya casi culminando un mes. Así que nosotros le ponemos punto final a esta rumba de día jueves. Se viene Fernando Acosta en su barrio latino en minutos nada más. Así que ustedes no se pueden perder toda la programación que tenemos a través de 88.9. A las 13 horas se viene Andrés Mejía en el receso, acompañándoles con un cargamento musical impresionante. Nosotros nos volvemos a enganchar mañana a partir de las 6 horas con 30 minutos para inyectar toda esa buena vibra. Que tengan un bendecido jueves.

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buen día. El día de mañana estaremos cerrando ya el mes de julio. Una de las pérdidas grandes del mundo de la música es precisamente la de Calvin Hayes, que en julio también nos dejó a los 63 años de edad, tras desplomarse en su domicilio en Spokane, en Estados Unidos, en Washington. Y bueno, nos deja buena música, nos deja espectaculares momentos musicales dentro de su carrera. Es por eso que también quería arrancar el programa en esta onda. Bienvenidos, los abrazo, porque necesitamos, de verdad, está un poquito de frío en la zona central del país. Bienvenidos a este, tu programa.

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0: voy a la pausa comercial, regresamos inmediatamente desde acá con este movimiento, ese sabor, este calor, súbele el volumen a la rumba, porque está así un poco de frío, pues, con la rumba y es otra cosa.
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0: Estos son los principales titulares que tiene la prensa local a esta hora de la mañana. Diario La Hora, universitarios preocupados por alza de pasajes interprovinciales. El incremento del 25% en las tarifas de transporte genera incertidumbre en los universitarios que deben movilizarse a diario de una provincia a otra para estudiar. Pues, el alza de los pasajes afecta significativamente la economía de sus familias. En Diario El Heraldo, miti miti opción crediticia para vivienda. A través del Ministerio de Infraestructura y Transporte se impulsa el acceso a la vivienda propia con la aprobación de créditos sociales y populares. En el ámbito deportivo, oncena ideal para sorprender a la Católica. 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

0: calentarnos un poquito. ¿Qué tal si vamos a dar premios de inmediato, ¿no? Pero más calientica. Un café. Sí, ya me lo preparé. Gracias, baby. 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

0: ¡Wow! 10:59 de la mañana. Qué gusto saludar a esta hora a la gente que le pone ganas a la situación en el centro del país. Nos da alternativas, en este caso, de manejo. Si bien es cierto, muchas personas están buscando la mejor alternativa a la hora de prepararnos, para, no para manejar, sino para conducir. Y es por eso que llega Class Drive acá a la ciudad de Ambato. Pero antes quisiéramos saber un poquito acerca de la historia de esta empresa, de Class Drive. Tengo el gusto de saludar con Luis Miguel Buenaño, él es gerente general de Class Drive. Luis Miguel, qué gusto saludarte, ¿cómo estás? ¿Cómo te encuentras? ¿Hace cuánto tiempo Class Drive abrió sus puertas oficialmente?
1: Muy buenos días, estimado Fernando, muchas gracias por la invitación a este prestigioso medio de comunicación. Voy a expresar igual un cordial y afectuoso saludo a toda la gente que nos escucha. Realmente el proyecto de Class Drive nació hace aproximadamente 4 años en el cantón San Pedro de Pelileo. Pero antes de formar, quisiera un poquito contar mi trayectoria profesional que he tenido en el campo público y privado. Yo, antes de arrancar con este proyecto en beneficio de toda la colectividad, yo formaba parte por más de 10 años ocupando cargos muy importantes, lo que es Ministerio de Educación, mi formación, uh-huh, netamente mis títulos de tercer y cuarto nivel es en educación, y adicional también trabajaba en el sector privado, en lo que es un sindicato de choferes profesionales del cantón San Pedro de Pelileo. Entonces, he ahí donde que nace el proyecto para formar la Escuela de Conductores No Profesionales San Pedro de Pelileo, que tenemos la sede matriz en el cantón Pelileo. Es cuando nosotros presentamos el proyecto ante el ente rector, que es la Agencia Nacional de Tránsito, y cumplimos con todo lo que cita la normativa de escuelas de conducción. Es por ello que tenemos una infraestructura de primera, tenemos el equipamiento, tenemos los coches para la práctica de conducción, y lo que es más importante, tenemos el talento humano preparado para llegar a formar a los verdaderos conductores de nuestra provincia y de nuestro país.
0: Muy bien, Luis, ¿cuáles son los productos que ustedes están ofertando? Tenemos licencias desde el Sportman, también para motocicletas, también les preparan, ¿no?
1: Correcto, en la autorización que nosotros nos emite el ente rector, la Agencia Nacional de Tránsito, tenemos lo que son los cursos para la licencia tipo A, que es para manejar todo tipo de motos, de motocicletas. También tenemos los cursos para la licencia tipo B, que es para manejar automóviles hasta 1.75 de carga útil de tonelaje. También tenemos lo que es el servicio del examen psicosensométrico para renovar todo tipo de licencias, sea profesionales y también sea no profesionales. Este equipo psicosensométrico es un equipo homologado que nos emite la resolución de la Agencia Nacional de Tránsito, y nosotros podemos brindar el servicio de examen psicosensométrico para todas las personas, los ciudadanos que tengan su licencia caducada y obviamente deseen renovar su licencia. Es un requisito obligatorio e indispensable que exige la Agencia Nacional de Tránsito para que puedan renovar su documento. También tenemos los cursos de recuperación de puntos. Es para los ciudadanos que ya tienen su licencia de conducir y por X situaciones han perdido los puntos y tienen 15 puntos o menos, hasta 0 puntos. Entonces ellos pueden acceder a los cursos de recuperación de puntos. La normativa da que recuperan 15 puntos. Y obviamente los ciudadanos que tengan de 15 puntos en adelante, ellos no pueden acceder a un curso de recuperación de puntos, pero sí deben respetar la normativa de tránsito, y cada año la agencia les va dando una bonificación de 4 puntos por su buen comportamiento durante todo el año.
0: Pero ¡ay, qué
1: para
0: bueno!
1: Ello es muy importante de que sepa la ciudadanía que no debe tener ningún rubro, ninguna deuda pendiente con el ente rector, que es la Agencia Nacional de Tránsito.
0: Y bueno, vamos a conversar de este tipo de cosas también para que nos asesoren en el transcurso del tiempo, porque vamos a tener un espacio de charla de educación vial, que es muy importante, con la gente de Class Drive. Y la buena noticia también para la ciudad de Ambato: se abren las puertas el día de mañana. ¿Cómo está eso? ¿A qué hora será? ¿Qué promociones tenemos para ese día? Cuéntanos, por favor.
1: Sí, del día de mañana, de igual manera están cordialmente invitados toda la ciudadanía que nos escucha. Es la inauguración de la nueva sede aquí en el cantón Ambato. La inauguración va a ser a las 10:30 de la mañana en nuestra institución, que está ubicada en la avenida Bolivariana y Gualaceo, el cual nosotros tenemos ya la autorización de la Agencia Nacional de Tránsito para ofertar los mismos servicios que tenemos en el cantón Pelileo. venimos con esos mismos servicios para toda la colectividad de acá del Cantón Ambato, obviamente de la provincia y del país, ya que la resolución que nosotros tenemos nos permite formar y capacitar a todos los conductores a nivel nacional.
0: Perfecto. Luis, ¿qué te parece que por apertura, el día de hoy aquí en el Barrio Latino, regalemos un curso para alguna persona que necesite en este instante? ¿Te parece bien?
1: Me parece perfecto, estimado Fernando.
0: Muy bien.
1: Vamos a hacer el sorteo de 2 gift cards. Van a ser 2 cursos completamente gratuitos, tanto para la licencia tipo A, que es para manejar motocicleta, y para la licencia tipo B, que es para manejar auto.
0: Qué chévere, vamos a regalar un curso. Atentos, atentos, señores. ¿Qué es lo que tienen que hacer? Atentos, yo sé que está haciendo frío y la gente está pero así, pero vamos a meterle calor el día de hoy. Gracias a la gente de Class Drive, vamos a regalar un curso de manejo, ¿sí? Para que ustedes se preparen. ¿Qué es lo que van a hacer? Vamos a rifar con las primeras 5 personas que lleguen a este número telefónico, que escriban, que envíen un mensaje al siguiente número telefónico, clase o auto o algo así, o como Class Drive, lo que ustedes quieran poner, o quiero el premio, al siguiente número telefónico. Son solo 5 personas. Acerquémonos un poquito más, Luis, y vamos a dar el número telefónico al cual pueden escribir en este instante.
1: Ya, solamente, estimado Fernando, pongamos unas reglas, que son reglas legales que nos exige
0: eso,
1: la ANT.
0: Muy bien.
1: Las personas que nos escriben deben tener como mínimo la edad de 16 años.
0: ¿Ya?
1: Y ser aprobados el 10º año de educación general básica, porque esos son los requisitos legales para que puedan matricularse y obtener su curso de conducción.
0: Perfecto, que son las reglas normales, ¿no? Así es que en este instante se pueden ganar su curso de manejo. 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
0: 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En este instante, solamente con las cinco primeras personas, nosotros realizamos el sorteo correspondiente. 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En la parte final, ¿qué decirnos?
1: Sí, hacer una cordial invitación a toda la ciudadanía de nuestra querida provincia de Tungurahua, para que el día de mañana nos acompañen en el acto solemne de inauguración, para ofertar todos los 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verdaderamente capacitados, con títulos de tercer y cuarto nivel, para formar en lo que es más importante, en educación vial, para que todos los ciudadanos y la colectividad aprendamos a respetar la normativa de tránsito, las señaléticas, manejar siempre a la defensiva y realmente siempre siendo un ejemplo ante la sociedad. Recordar que siempre nosotros tenemos a alguien que nos espera en casa y no quisiéramos que realmente alguien nos falte en nuestro hogar.
0: Perfecto, muchísimas gracias, que les vaya muy bien el día de mañana en la inauguración aquí en la ciudad de Ambato. 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

0: Ayer estábamos conversando con la gente de producción de Ken White, que se viene para el Glow en Patate. Va a estar buenísimo. Y el barrio latino tiene una zona especial. Así es que prepárense. Van a tener que ser fieles a la causa durante todo este tiempo hasta llegar hasta septiembre, en donde el Glow estará entregando todo este tremendo concierto. Estoy segurísimo que va a ser un éxito total. Rakim y Ken White, 11:22 de la mañana. Qué gusto saludar a esta hora aquí en la cabina de 88.9 al doctor Cobo. Hay mucha gente que te identifica así, es Miguel Cobo, lo pueden observar en TikTok. Tiene muchos temas que han dado bastante de qué hablar, ¿no? Bueno, el doctor Cobo está aquí para hablarnos acerca de cómo sobrellevar el mal ambiente laboral. Mi querido doctor, hay este mal ambiente, esto es normal en todos los trabajos, nos pasa lo mismo, que hay siempre unos compañeros que no te hacen sentir bien.
1: Claro, claro. Buenos días antes de todo. Bueno, mi nombre es Miguel Cobo y todos me conocen como Doctor Cobo. Ajá. Y claro, claro, estoy feliz de que me hayan invitado aquí a esta radio tan prestigiosa. Y
0: encantado.
1: Nada, pues para hablar de este tema del mal ambiente laboral. Ajá. Es como que inevitable, ¿no? Que en todo lado, para todas partes del mundo existe este mal ambiente laboral. Lastimosamente, esto es imposible de que se evite. Entonces, ¿cómo manejarlo sería realmente la problemática?
0: Claro, lo que identificamos siempre es el típico, el chismoso, el acosador, el que se siente superior, el que se siente menos también, y este tipo de cosas. Todos somos diferentes y tenemos diferentes defectos también. Ahora, fuera de identificar, ¿cómo lo resuelvo?
1: Uy, ¿cómo lo resolvemos? Es la problemática de siempre. Entonces, como es un juego de egos, un juego de roles, del orgullo, la hipocresía, los chismes, los rumores, ¿cómo lo resuelvo? Sería todo el tema, ¿no? Y es un poquito complicado. No es tan sencillo como decir, vamos a hacer una parrillada y con eso se resuelve. Como que no funciona así, ¿no? Hay muchos factores detrás de esto. Uno de ellos es cómo tú te has criado al punto de cómo vos sabes manejar el estrés y la ira, porque yo puedo tener un mal ambiente laboral, es inevitable, pero cómo yo lo manejo es lo diferente. Si yo me siento cómodo en mi ambiente, a pesar de que existe este mal ambiente laboral, ¿por qué yo lo estoy tomando diferente y mi compañera se está muriendo de estrés? Ajá. Por lo que me has mencionado, puede ser acoso, el mismo estrés del trabajo, el que tenga, no sé, que tenga problemas en su casa, y al punto de cómo lo estoy llevando en mi ambiente laboral, es muy diferente a cómo está viviendo el otro compañero.
0: Eso es algo bien importante, porque mucha gente cuando te da un consejo te dice, mira, no importa qué es lo que pase, sino cómo dejas que te afecte. Uh-huh. Porque puede pasar lo mismo, pasó un temblor ahora, mi compañero está llorando y yo estoy bien.
1: Por supuesto. Ajá. Bueno, todo radica a su propia experiencia, ¿no? Cómo él aprendió desde chiquitito a cómo sobrellevar un mal momento. Sí, hay muchas personas que dicen, es que yo me demoro, yo tengo que darme un tiempo para poder sobrellevarlo. Pero hay otras personas que aprendieron a ser resilientes, o sea, ajá, a salir. Tener un mal ambiente laboral es inevitable, pero cómo yo lo manejo es lo diferente. Si yo me siento cómodo en mi ambiente, a pesar de que existe este mal ambiente laboral, ¿por qué yo lo estoy tomando diferente y mi compañera se está muriendo de estrés? Ajá. Por lo que me has mencionado, puede ser acoso, el mismo estrés del trabajo, el que tenga, no sé, que tenga problemas en su casa, y al punto de cómo lo estoy llevando en mi ambiente laboral, es muy diferente a cómo está viviendo el otro.

0: Todo radica su propia experiencia, ¿no? Cómo él aprendió desde chiquitito a cómo sobrellevar un mal momento. Sí, hay muchas personas que dicen es que yo me demoro, yo tengo que darme un tiempo para poder sobrellevarlo. Pero hay otras personas que aprendieron a ser resilientes, o sea, a salir de una vicisitud mucho más rápido que otras. Y por algún tipo de problema, pues rápidamente le busca una solución, mientras que a otros nos hundamos en ese problema, nos ahogamos en el vaso con agua y nos quedamos siempre frustrados. Yo recomendaría a todos primero identificar eso, porque cuando estamos viviendo ese momento ansioso, el cortisol nos sube tanto que nuestro cerebro no es capaz de distinguir qué deberíamos hacer en ese momento y tomamos malas decisiones y empezamos a pelearnos con el jefe, pelearnos con el compañero de trabajo a gritos y no podernos darnos un tiempo para decir, me tengo que tranquilizar con cabeza serena, pienso bien y soluciono. Eso es una habilidad que se aprende con tiempo, que te enseñan desde niños, pero ya de adultos es muy complicado, pero aún así es posible.
1: Reconocemos ahora el problema, doctor Cobo, pero ¿cómo lo solucionamos? Sabemos, ay, es que perdón, pero yo siempre soy loco. Discúlpenme, compañeros, pero a veces se me cruzan los cables. Discúlpenme. Entonces, y estamos con eso, pero no superamos este problema, porque eso en sí es un problema, no solamente para mí, sino para mi entorno.
0: Bueno, el primer paso sí es reconocerlo, es saber que estoy equivocado. El segundo, yo lo considero con estas palabras, sé vulnerable, no tengas miedo a haberte equivocado. El problema es que la gente, no solo los hombres, no solo mujeres, no es un tema de género, la gente en general, tenemos el apartado en nuestra cabecita que no me puedo equivocar. Y si me equivoco, me tengo que justificar, porque yo no soy el problema es el resto, yo no me equivoqué, el problema son los demás. Y por lo tanto no se ponen vulnerables, creen que ellos son perfectos. Y tienen miedo a ser estas personas humanas que pueden equivocarse y fallar. Reconocer el problema que tú no eres perfecto, que tú no tienes todas las herramientas adecuadas y que necesitas una guía o alguien que te pueda enseñar a manejar el estrés o la ira, no tenemos radicado en la sociedad. Y ese es el primer problema. El segundo, como me dice, ¿y ahora qué hacemos una vez que reconocemos? Si ya reconociste el problema, por lo menos sé humilde y afronta tus errores. Si decidiste gritarle a tu jefe, a tu compañero y hiciste todo un escándalo y el drama, que como buen latino necesitamos el drama, pues por lo menos reconócelo y sé humilde desde ese punto y decir, me equivoqué, necesito ayuda. No puedo manejar mi ansiedad, necesito saber cómo hacerlo porque no lo manejé.
1: ¿Y uno solo se puede curar, por decirlo así, o necesitamos siempre de un profesional?
0: No considero que sea siempre. La verdad, hay varias pautas que nos dice la sociedad. Ah, ¿estás estresado? Ya sabemos que si estamos estresados debemos.
1: Playa, playa.
0: Exacto, debemos
1: Tenemos
0: deshogarnos
1: que
0: en la
1: conocernos a
0: playa.
1: nosotros mismos, ¿no?
0: Como el despecho, vamos a
1: Claro,
0: las
1: vamos a una
0: copitas.
1: bielita, pues, y esto pasó. Entonces, eso, o sea, tenemos que reconocer cómo cambiamos ese, nuestra cabeza está estresada. Decimos, no, no, no, necesito, qué sé yo, alguien dirá un tabaquito. No les digo que está bien, pero alguien dirá, voy a salir mañana a correr.
0: Claro.
1: Mañana necesito montaña, o necesito playa, o necesito conversar con mis mejores amigos.
0: Sí,
1: Siempre hay una válvula de escape, ¿no?
0: hay gente que ya sabe cómo funciona su cerebro y decimos, bueno, esto le hace bien, me hace bien, yo necesito la playa, necesito hacer el senderismo, que ahora la gente le encanta aislarse, está súper bien, es como que para distraerse, para desahogarse en lugar de la bielita, pero es socializar. Por ejemplo, el tema de la bielita no es tomar, beber solo en tu cuarto, sino salir con amigos
1: El
0: y
1: ambiente
0: disfrutar.
1: que se genera a través de, más o menos así lo vemos.
0: Llegas allá, conversas, se te pasa por alguna extraña razón.
1: Perfecto, estamos aquí en la cabina de 88.9 con el doctor Cobo. ¿Tienen alguna pregunta? 0999-889-889. Vamos con algo de música y vamos al cierre luego de esto.
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0: Recuerden que el día de hoy tengo dos entradas para que vayas a disfrutar de lo mejor de Juan Fernando Velasco en el Píllaro Fest. Este día sábado en la noche, no te lo puedes perder, va a estar buenísimo. Bueno, el doctor Cobo está en la cabina de 88.9 hablándonos acerca de ese ambiente laboral que se genera bastante negativo, un ambiente laboral, ¿podría ser tóxico? ¿Podría llamarse así?
1: Sí, sí, tóxico es la palabra juvenil que ahora hemos utilizado, está de moda para decir me están haciendo daño emocional. Cualquier persona, puede ser de pareja, puede ser de familia, y en este caso, como estamos hablando del estrés laboral, incluso puede ser tu jefe o tu compañero de trabajo.
0: Etiqueten, por favor, al amigo, al compañero tóxico de trabajo. Ya les vamos a dar los respectivos, las direcciones, en dónde pueden encontrar al doctor Cobo, me estaban preguntando también, a través de nuestra línea telefónica, pero más allá de que ya hemos conversado de qué es lo que pasa, cómo está sucediendo en los diferentes trabajos, identificarse también, ¿cuál sería la solución o las recomendaciones también a nivel laboral? Hay muchas empresas que nos están escuchando a esta hora de la mañana. Ya se ha hablado, por ejemplo, de la pausa activa. ¿Qué tan importante es esto?
1: Súper, es desconectarse por un momento del mundo laboral y decir, yo también tengo vida. Entonces, me acuerdo que tengo vida y digo, bueno, quiero mejorar mi salud física. Entonces, no es el tema la pausa activa de hacer ejercicio, pero de desconectarse un momentito que te puede generar estrés, estar viendo la pantalla, qué sé yo, 3 horas en la mañana. Entonces, te desconectas un momento, te levantas, haces unos pequeños aeróbicos para que aparezca la serotonina y nuevamente los recaptadores, que por ahí nuevamente pueda aparecer la dopamina, qué sé yo, con un pequeño yogur o un tipo de lunch. Entonces, esta pausa activa, sentarse a hacer otra actividad que asimismo no te genere sedentarismo, esto puede ser muy vital para que puedas continuar con tu ritmo de trabajo. Eso en empresas, por favor, plantéenselo como una manera obligatoria. No hay forma de no estresar a tu trabajador. Si quieres trabajadores buenos, activos, realmente páusales un momento. ¿Qué beneficia para ti y para tu empleado?
0: Muy bien, perfecto. Otra de las recomendaciones que tendremos a nivel laboral, a nivel empresarial.
1: Por lo menos suelo decir que sean lógicos, que cuando den un tipo de información que no sea contradictoria. Y a lo que el ser humano más odia es un supuesto. No dejes nada a medias. Dile a esa persona, necesito que hagas esto. A su vez, por ejemplo, suelen decir los jefes, hablan lo que tú necesites hablar. Yo soy tu amigo, puedes tener mucha confianza. Ajá. Pero cuando la otra persona se anima a hablar, tú le cortas o le das una opinión que no debería darse una opinión, sino solo permítele hablar. La gente solo quiere hablar, no quiere tus consejos. Suelen decir, nadie es tan viejo para dar consejos. Porque la gente lo que quiere simplemente es expresarse. Dile a tu empleado, yo necesito saber cómo estás, coméntame cómo estás. Y de repente le criticas por algo que opinó. Entonces, ese es el problema, es como que es un mensaje contradictorio. Sé coherente. Si lo vas a decir, si le vas a dar una orden, que no sea floja esa orden, que no sea contradictoria o que no esté dentro de un supuesto donde él tenga que imaginarse, donde él tenga que pensar. El ser humano odia los supuestos. Quiere solo afirmaciones, quiere cosas concretas.
0: Hay muchas empresas que tienen por costumbre enviarse correos electrónicos y ahí queda como pendiente esa orden. Ajá. Consta que yo te di esa orden, te di a las 4 de la tarde, mira, y tú no me has entregado el trabajo, ¿qué pasó? No, es que usted no le entendí. No, aquí está muy bien explicado. Entonces, ese tipo de herramientas serían útiles para el buen ambiente laboral también.
1: Por supuesto, estar todo detallado, todo con lógica, todo que queda constancia de que se envió la orden, porque eso viene a ser un problema realmente que se quedan órdenes a interpretación del empleado. Entonces ahí viene el conflicto de entendimientos.
0: Y no solamente a nivel empresarial. Tengo una amiga que está haciendo un evento, pero es familiar, para este fin de semana, y me decía, pero el bartender llegará a esa hora y cumplirá esto. Digo, pero ya le enviaste un mensaje para que al menos, si no hubo un contrato, por lo menos que exista una constancia de que tú le estás hablando las cosas claras como van a quedar.
1: Claro, así funciona.
0: Para todo, ¿no? Hasta en la pareja.
1: Hasta en las relaciones. Ponerte, decimos el COIP, el Código Orgánico Integral Penal de la pareja. Es decir, necesitamos realmente saber qué es esto, qué es lo que te gusta y qué es lo que te disgusta, porque no puede haber castigo si es que no me diste antes una retroalimentación de qué tiene a ti como conflicto. Entonces, ¿cómo sé que no puedo hablar con tu prima? si no me has dicho antes? Hablo, claro, y te enojas. ¿Por
0: me
1: qué?
0: Está molestando esto. O sea, claro, y hay gente que deja que se acumulen las cosas y al final explotan. Eso es bueno. Es otro tema que tenemos que conversar, doctor Cobo. Qué gusto haberte tenido aquí en la cabina de 88.9. En la parte final, ¿alguna recomendación sobre este tema?
1: Bueno, para el tema del laboral, solo les menciono a todas las personas que manejan empleados que manejen bien el doble vínculo. El doble vínculo es un tema que muchas veces las personas vamos llevando como estrés de la familia al trabajo y el estrés del trabajo a la familia. Manejen ese tiempo bien. Por ejemplo, si estás tú empleándole a estas personas, dile: en este momento quiero que te olvides que tienes un hijo. Yo sé que estás súper preocupada por dónde se va a quedar tu hijo en este momento. Uh-huh. Trato de ayudarte, trato de que tu hijo esté completamente seguro. Hasta que no esté seguro, tú no puedes entrar al trabajo. Entonces, yo empatizo contigo, sé tus necesidades, pero tranquila, porque esta persona no va a poder trabajar bien si es que permanece en doble vínculo. Entonces, lo único que recomiendo es habla con tu empleado y trata de solucionar este problema. Y asimismo, no le des el doble vínculo de trabajo a la casa. No le permites que se lleve trabajo a la casa. Yo sé que muchas veces nos obligamos en este tema, ¿no? A veces es imposible no llevar trabajo a la casa, pero no le permitas, entre menos le des esta capacidad de llevar algo en lo que es en su yo laboral a su yo familiar, estas personas terminan estresándose y focalizando mal su ira. Lo único que puedo recomendar en este momento es decirles: manejen esos tiempos. Si es el tiempo de trabajo, en el tiempo de trabajo. No podemos llamarle a las 11 de la noche y decirle dónde está el informe, ¿sí? Porque en este momento está durmiendo, está con la familia, está haciendo sus obligaciones dentro, claro, de la familia, porque esta persona también tiene vida.
0: Claro. Claro, de verdad, hay límites y esos límites tenemos que respetarlos. Doctor Cobo, muchísimas gracias. ¿En dónde te encuentran? En redes sociales, por favor.
1: En redes sociales me pueden encontrar en Facebook, Instagram y TikTok. Aún no manejo YouTube, pero en TikTok es donde realmente ha pegado el boom de mis TikToks. Uh-huh. Y espero que por lo menos por ahí me puedan ubicar. Pueden ingresar y buscarme como Dr. Cobo, así tengo en todas mis redes. Y para agendarme dentro de mis pacientes o a mi equipo clínico, ustedes pueden ingresar al link que está en en todas las redes sociales. Ustedes pueden ingresar a la página web y ahí está la plataforma para que ustedes puedan tener una sesión conmigo, con mi equipo clínico. Perfecto. Todo es virtual.
0: Muy bien, muchísimas gracias, un abrazo gigantesco. Y ya vamos a conversar acerca de parejas, ¿no? Está buenísimo todos los temas de estos, perfecto. Ay, ay, ay. A esta hora de la mañana prácticamente puede ser como nuestra pausa activa. Darse una vueltica, pensar en esta canción, escuchar esta historia que te cuenta.

decía, mientras duran las canciones de Juan Fernando Velasco, ustedes pueden inscribirse en este instante porque voy a regalar dos pases de cortesía ahora mismo. Ahora mismo, ahora mismo, no se pueden perder. Pueden comprar sus pases de cortesía, pueden comprar

0: favor de Juan Fernando Velasco, se van en este instante. Envíen sus mensajes mientras dura.
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Vamos a ver quiénes se llevan estos dos pases de cortesía para que ustedes puedan disfrutar de toda la música, todo el ambiente, todo el festejo del Píllaro Fest este sábado en la noche.

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0: Aquí mañana le vamos a ver a Omar Kors en la ciudad de Quito. ¡Qué chévere! 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
0: Ya párenle. No, pero no. Sí es bueno porque nos dejan ese puesto de proveedores, ¿no?
1: Claro, ese toque romántico, ese toque que, o sea, con un mínimo detalle le hace sentir especial. Así que se viene el día de la novia. Para los chicos y chicas que no sabían.
0: Ya, antes que nada, Lili, te voy a pedir un favor inmenso, inmenso. ¿Sí? Necesito un número del 1 al 102, por favor. El número 1 al 102.
1: 55.
0: El número 55. ¿Quién te gusta la música de Juan Fernando Velasco?
1: Claro, ¿quién no?
0: Chévere, claro, bestia.
1: Ahí dice 55 Liliana Sánchez.
0: Lucía Paredes, felicidades Lucía, te estoy enviando o te estoy dejando este mensaje para decirte que eres la ganadora de una entrada. Te puedes ir con tu pareja también al Píllalo Fest este sábado en la noche. Y a la gente que de pronto aún no ha comprado sus entradas, ya saben que lo pueden hacer en La Choco. Ahora sí, volviendo al día de la novia.
1: Volviendo al día de la novia. Sorprende a tu novia este primero de agosto, así que pilas chicos, no pierdan su lado romántico.
0: O sea, y este sábado, ¿no?
1: Exactamente, este sábado.
0: Es el día de la
1: novia. Una locura en estos días en el local, porque hagamos que este día sea inolvidable y regala joyas que estén en tendencia con estilos de Pandora, estilos Toast y muchas joyas más. 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
0: ¡Qué chévere! Oye, Lili, siempre nos traes buenas sorpresas. ¿Te imaginas pues sorprender? Yo, primero que se sorprenda, porque mucha gente no sabrá que es el día de la novia, ¿o soy el único que me desayuno eso?
1: Creo que por eso estás en la...
0: Creo que por eso este peso te dejan.
1: No, mentira. O sea, bueno, esto sí es conocido, la verdad, en otros países.
0: Espero que no esté escuchando, ¿no?
1: Y yo sí, bien, Lili, bien. Bueno, esta fecha sí está marcada en muchos países y está tomando ya fuerza aquí en Latinoamérica, sobre todo. Entonces, en Ecuador ya se ha visto en ciudades más grandes ya esta promoción del Día de la Novia, regalos, sorpresas. Entonces, tenemos que de ley ser parte de y también mostrar al cliente que hay esta fecha especial para sorprender a tu novia.
0: Wow, ¿cómo regalarían cuál sería la fórmula para que ellos para que nosotros regalemos ya como una sorpresa, ¿no?
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0: Perfecto. Muy bien, repíteles por favor la dirección y también qué es lo que pueden hacer. ¿Qué te parece si regalamos un obsequio para el día de la novia?
1: Claro que sí.
0: Solamente para hombres, porque esto se va solamente para los que nos olvidamos del regalo. Por el día de la novia, que es 1 de agosto, van a escribir novia, la palabra novia,
1: novia
0: ya.
1: Exacto.
0: Van a enviar la palabra novia al siguiente número telefónico de Lía Joyas y Accesorios. Van a enviar la palabra novia al siguiente WhatsApp. A ver.
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0: Nuevamente, por favor.
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0: Muy bien. Te quiero agradecer, muchísimas gracias, Lili. Ya saben, pueden aprovechar desde ahora hasta el día sábado estos obsequios espectaculares. Y, por favor, con las 5 primeras personas, regalamos ese premio de Lía Joyas y Accesorios. ¿De acuerdo? Vamos ahí.
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0: genial, está espectacular, Juan. Está Vélez, está Omar Cortés, está el buenazo. Buenísimo. Oye, Lili, hemos, a propósito del Día de la Novia, se les ha preguntado.
1: Y tú no sabes por qué.
0: Se les ha preguntado a los chicos cuál es el mejor regalo que la novia, en cambio, les ha dado. Claro, porque tú topas el tema de que nosotros somos los que damos. Y,
2: ahora sí, dime.
0: Claro. Entonces.
2: Bueno, en el local hemos tenido, o sea, de todo, de tanto damas como para caballeros. O sea, tampoco digamos que no, las mujeres no nos damos ningún presente, solo estamos esperando a los caballeros. Pues no, sí se les da presentes. Y te cuento que en el local hemos tenido varias de estas experiencias. Y te cuento una que me pareció muy bonita. Fue de su novia, y de, te digo novia porque eran chiquitos, o sea, jovencitos, los chicos tendrían unos tal vez 19, 20. La chica le quiso dar por el cumpleaños, le dio, mejor dicho, le preparó una habitación, globos y todo eso, pero el detalle que más creo que le llegó al corazón al chico es que la chica nos dijo que personalizáramos una medalla con el rostro del papito del chico que había fallecido.
0: Ay,
2: entonces
0: ay, ay.
2: Eso, me mandó incluso el video de la reacción, súper lindo el chico, o sea, no se imaginó ese detalle tan especial, y era la fotito de su papito en un dije de plata. Sí, súper lindo, para mí un detalle, o sea, que nadie se iba a imaginar. Y tienes, sobre todo es la importancia de que sabes qué es lo que te hace sentir a ti. Sabes que ese detalle, o sea, te va a hacer mover todas tus fibras del corazón. Uh-huh. Y va a ser bien especial. Entonces ese detalle para mí fue súper lindo que le hizo la novia a su novio.
0: Creo que es eso, ¿no? Es darte cuenta que la otra persona está pendiente de ti, de tus sentimientos, de qué es lo que sería. Fue, aparte de eso, porque mucha gente le podrá regalar hasta una foto de los dos o una foto de ella, pero saber que también tu vida no es solamente él o ella y poder regalarte otra cosa, es tenaz, es espectacular. Mira lo que nos dicen, dice, ¿saben que el mejor regalo que fue creer? Creer en mí cuando ni yo mismo lo hacía. Imagínate que te diga tu novia, que te diga, dale Fer, tú sales de esto.
2: Video de la reacción, súper lindo el chico, o sea, no se imaginó ese detalle tan especial, y era la fotito de su papito en un dije de plata. Sí, súper lindo, para mí un detalle, o sea, que nadie se iba a imaginar. Y tienes, sobre todo es la importancia de que sabes qué es lo que te hace sentir a ti. Sabes que ese detalle, o sea, te va a hacer mover todas tus fibras del corazón. Uh-huh. Y va a ser bien especial. Entonces ese detalle para mí fue súper lindo que le hizo la novia a su novio.
0: Creo que es eso, ¿no? Es dar

0: solamente él o ella y puede regalar tocar lo que sea. Es tenaz, es espectacular. Mira lo que nos dicen. Dice, ¿saben que el mejor regalo que fue creer? Creer en mí cuando ni yo mismo lo hacía. Imagínate que te diga tu novia, que te diga, dale Fer, tú sales de esto porque sales, yo confío mucho en ti. Apostemos que en un año va a pasar esto, esto, esto, esto, y tú vas a salir de aquello. Imagínate, tú ya pensando en este tema, ¿cuál es el mejor regalo que tú le has dado como a tu esposo?
1: El mejor regalo, yo creo que también lo de las palabras cuenta mucho, porque de hecho, él también de su parte, de su corazón, igual yo la de parte de él, hay veces ahí situaciones de la vida que te ponen un poquito complejas, que a veces problemas económicos, no te sale el negocio como pensabas, o tal vez te truncas en unos sueños que tenías por hacer. Entonces las palabras creo que es la primera motivación, sobre todo ahorita ya como pareja, como esposos, que, por ejemplo, de hecho ya hablábamos justo de esto, y él me decía, no, tú puedes. Yo sé que al inicio te va a costar, vas a llorar, vas a frustrarte, pero yo sé que tú puedes, y tal cosa lo hiciste sin saber, ¿por qué no vas a hacerlo de aquí? Y digo, en ese sentido, a veces uno es bien terco y dice, no, a ver, yo puedo, yo soy capaz, entonces sí, es verdad, si él cree en mí, yo debo creer en mí.
0: Claro.
1: Entonces sí, yo creo que las palabras es lo primero que he impulsado para salir adelante. Y bueno, ya después de eso ya van detallitos. Por ejemplo, yo le traje, aunque me digan que fue un poco como vergonzoso, pero él me decía, es que tú nunca me diste flores. Y es verdad, a veces...
0: ¿Y si le diste?
1: Sí, le di flores. Y de hecho le mandé un patrón. O sea, el patrón que dice, señorita.
0: A mí, por favor, sin patrón, tengan la bondad si van a enviar.
1: Sí, lo hice. Estaba un poco penoso, pero fue un detalle bonito, creo.
0: Mira lo que nos dice. ¿Sabes qué? Nos dieron, dice... es que se están cepillando el regalo del día de la novia. Yo digo, no, si es que ustedes no nos han dado nada, entonces como por eso hoy la pregunta es, ¿cuál es el mejor regalo que tu novia te ha dado a ti? Dice, es una carta escrita a mano, la guardo hasta hoy. Vea que se ha perdido eso de las cartas, ¿no? Ahora ya es un mensaje de WhatsApp complejo, completito, y también ayudado y ayudado por la inteligencia artificial. Por favor, ayúdame a que sea más dramático esta vez.
1: Más romántico.
0: Claro, acá dice, hola Rumba, dice, me inscribes para los Diablitos del Vallenato. Hoy recuerda que te vas a llevar dos pases de cortesía para el show de los Diablitos del Vallenato. Dice, me regalaron un reloj que uso todos los días y me recuerda a ella. Claro, qué buena estrategia, ¿no? Saber que siempre vas a necesitar tu reloj, la ves, lo ves y sabes qué. Y peor que si te dicen, qué bonito reloj. Y que te dicen, claro, me regaló ella. Chévere, ¿no? Dice, a mí me regalaron un perfume que todavía me trae recuerdos. Es que estás vendiendo emociones, estás vendiendo también sensaciones, ¿no? Imagínate un olor que te recuerde a ese momento en donde pasabas con ella, lindísimo. Wow. Ahora,
2: mamita, yo lo llamé cuando se estaba bañando.
0: Ahora la cuestión es, te iba a decir, también vender sabores. O sea, vender emociones. Cuando tú estás en una relación, decís, ¿sabes qué? No me gusta ese sabor. Y llegas tú y le convences que sí ha sido buenazo, si le mezclas con esto y esto. Claro. Por ejemplo, a mí no me gusta es tal deporte. Y tú vas y le convences y toda la cuestión. O sea, vender sensaciones, algo que no han hecho nunca con nadie, pues eso te va a llegar un recuerdo. Dice, hola chicos de Rumba. Un viaje sorpresa a la playa. Que tu novia, estamos diciendo de las novias que le han regalado a los novios, que tu novia te regale un obsequio, un viaje a la playa.
1: Un viaje sorpresa.
0: Mi amor,
1: tenemos una
0: toma
1: cita.
0: Toma esto. Mira, ahí están las reservaciones, mi amor. Increíble. Dice la Fer, a mí me han regalado un desayuno sorpresa por mi cumpleaños.
1: Bonito.
0: Que llegue a la hora que es, por favor. Eso de regalar desayunos también es bien difícil, porque supongamos que no se despierta. Al contrario, es una molestia. Claro, o sea, vamos a la parte. Pues ya, quitémonos todo el romanticismo de encima.

0: Imagínate que te va en 6 de la mañana y tú apenas llegabas a la...
1: No, pues, chicos, tienen que conocer el horario que se levanta su novia.
0: Ay, ay, ay. Claro, hay personas que se levantan 11 de la mañana, así en forma de ser. ¿Sabes qué, Fer? Yo una vez le regalé un álbum de nuestras fotos.
1: Ah. Linda. Buena idea.
0: ¿Sí?
1: Sí.
0: Y ahí viene Lía Joyas de Accesorios a decir, no, es que tiene que estar en una cadena.
1: Ajá. No, es que cada detalle cuenta, digo yo. O sea, cada detalle. No es necesario vender, como yo digo, pero es la sensación que tú das. Como tú dices, la experiencia que vive el cliente. En este caso, por ejemplo, a la novia, ¿qué experiencia le das?
0: Ya. Ustedes saben, ¿no? Ustedes saben que hoy estamos hablando de, netamente de regalos que sus novias, esto va para los hombres, sus novias les han hecho a ustedes, a los novios. Sí, ya cansados de tanto regalar nosotros, entonces. ¿Qué dice? El mejor regalo, haberle dado un hijo, jaja, dice. No, ya sabía que ellas iban a contestar de esa manera. ¿Qué más quiere mi presencia? Así como son ustedes, ¿no? Es que claro, dice. Por ejemplo, dice, hola Fer, dice, Broster, ponte la... Ah, ya te pongo esa canción. Y sabes, lo mejor que me han regalado es una serenata que nunca olvidaré. O sea, que el novio le regale a la novia, está bien, pero ahí rompes todo, ¿no? Que venga tu novia con sus mejores amigas a cantar.
2: Wow.
0: A ver, voy a regalarles para que ustedes hagan algo chévere por el día de la novia, que es el día sábado, y que hoy se están tratando de reivindicar, decir, oye, yo te regalé, verás que el día sábado espero tu regalo. Les voy a regalar a una pareja que esté cumpliendo o a punto de cumplir su aniversario entradas para que vayan a disfrutar de un concierto espectacular este día sábado en la noche.
1: Escúchame.
0: En MAD by María Dolores.
3: Nada, no quiero escuchar.
0: Porque se vienen los Diablitos. Y voy a regalar para alguien que esté cumpliendo un aniversario. Envíen sus mensajes ahora mientras.

0: no le había tomado en cuenta esta canción de la vida real.
1: Estábamos equivocados.
0: De la vida real. Si no es por Lili que me cuenta la historia. Entonces así es la historia de la canción. Bien buena, ¿no?
1: Amores que tenía de más.
0: Bueno, vas a ver quiénes se llevan las entradas también para los Diablitos del Vallenato este fin de semana, este sábado en la noche.
1: En
0: Mat. Bye, María Dolores.
1: Sigue.
0: Regreso inmediatamente.
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0: Yeah. Ahí va. 12:47, exactamente, y a punto de despedirnos. Hay cumpleañeros el día de hoy, Lili. A ver, ¿quién está cumpliendo años? Hay que saco el mariachi, saco al patrón, ¿qué hacemos? Cuéntanos.
1: Vamos con el mariachi entonces.
0: Ah, claro. Deja buscarle. Cuéntanos, ¿quién está cumpliendo años?
1: Le quiero desear un feliz cumpleaños a mi querida mamita. ¡Que viva la cumpleañera!
0: ¡Que viva la cumpleañera! ¿Qué le quieres decir el día de hoy?
1: Bueno, que estoy muy, muy, muy agradecida con Dios porque le tengo todavía a mi lado. Como a veces hay situaciones difíciles en la salud, pero dando gracias a Dios ha sabido salir adelante con mucho esfuerzo, con mucha dedicación, para que ella pueda estar acompañándonos muchos más días. Y como les digo yo, o sea, ver crecer a sus nietos, ver que cumplamos todos nuestros sueños y que Dios me la siga dando. Y que siga a mi lado, que la admiro por su fortaleza, que la admiro por todo lo bonito que ha hecho en mí para ser una persona de bien, un buen ser humano. Así que mamita, que Dios te bendiga, muchas gracias por ser la madre que eres, por ser amorosa, por ese amor incondicional, y que viva la cumpleañera.
0: ¡Que viva la cumpleañera!
1: Me sale la lagrimita.
0: Miren, ahí salió la torta ya. Ya va la tortita. Feliz cumpleaños. Muchas bendiciones hoy y siempre.
2: Felicidades, felicidades.
0: Feliz. Qué bárbaro, tremendo festejo que te espero el día de hoy.
1: Sí, hoy se festeja.
0: Ave cerdo y roedor en el festejo del día de hoy. Torta, hora loca, todo vamos a poner. Qué bueno. Viene más música, 12:49.

0: También hay otra entrada, la última, que sería para Alexandra Naranjo. A ver si envías un mensajecito, ella se gana. A ver, ¿cómo está? ¿Qué pasó? Y ahora me ve Lili también, como estoy hecho loco. A ver, ¿qué dice?
1: Pero ayúdame inscribiéndome, chica, a participar por la entrada para Los Diablitos. Soy Alexandra Naranjo, gracias.
0: Con mucho gusto, envíame un mensaje, ya coordinamos la entrega del ingreso en sí, de las entradas para María Dolores. Se cuida muchísimo, un abrazo grande. Un número del 1 al 187, por favor.
2: El 100.
0: Número 100, premio de Power. Premio de Power se va directamente para Karen Llerena, felicidades, ¿no? Se lleva este premio. Gracias, Lili, que tengas un bonito día.
2: Sí, gracias a todos, que pasen un bonito fin de semana. Y nos despedimos.
0: Muy bien, cuídense muchísimo. Y les voy a dejar con algo de lo que ustedes podrán disfrutar el día sábado en la noche.

0: El aumento en un 25% de los pasajes de buses interprovinciales e intraprovinciales autorizado por la ANT ya rige en todo el país. El ministro del Interior, John Reinberg, advierte a los jueces de la Corte Nacional con ir presos si no se enderezan. Lo dijo tras los allanamientos contra tres jueces de ese organismo. Jornada violenta en el país. En Manta, un estudiante fue asesinado antes de entrar a clases y en Guayaquil dejan el cadáver de un hombre degollado en la puerta de criminalística. La gente tiene que dormir en los exteriores de las oficinas de la Agencia Nacional de Tránsito, ANT, para intentar obtener una licencia de conducir. Hay personas que pasan 8 horas en la fila. Ecuador es uno de los países latinoamericanos que menos inversión extranjera directa recibe de Estados Unidos. En 2025 solo llegaron 94 millones de dólares. El Pleno de la Asamblea decidirá si sigue o no el juicio político contra la exministra de Energía Inés Manzano por el caso ATM. El trámite dependerá de la mayoría oficialista. Miles de ciudadanos africanos cruzaron ilegalmente hacia la ciudad autónoma de Ceuta, perteneciente a España. Autoridades de la región pidieron al gobierno español declarar la emergencia. Las 55 federaciones de fútbol de Europa acuerdan boicotear los mundiales de fútbol como protesta al plan de fondos privados de Gianni Infantino.
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3: Esa canción de Faye suena muy duro. Me gusta la fusión que tiene junto. Se me ha llamado Axe. ¿Con de qué? ¿Con de qué? 13 con 12 minutos. En este jueves. Y aquí desde el receso.

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1: Sí, hoy la pasamos súper bien.
0: Me voy dando vueltas. 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

0: Aquí vamos, señoras y señores, en la rumba del fin de semana jueves. Empezando ya fin de semana, tertulia fin de semana. Hoy no te olvides, 16:30. Vamos a tener el lanzamiento oficial ya de la fiesta Cloud con Ken Guay en el Patate Garden. La gente tiene que estar pendiente ya para las entradas, las invitaciones que vamos a tener. Así que hoy, señoras y señores, abrimos oficialmente el lanzamiento oficial de lo que se viene, ¿eh? Así que preparados, por favor, porque hoy vamos a tener entradas, vamos a hablar un poquito acerca de los artistas, vamos a tener un poco de cosas ahí bastante importantes, ¿eh? Son 16 horas, nos vamos a la pausa publicitaria, de regreso nos conectamos con la buena música ya para prender la tarde de jueves. Así que 16:30 nos encontramos ya en la rumba con el lanzamiento oficial. 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También está con nosotros en la temporada especial de la tarde, con las mejores fiestas, las mejores faras. Hoy, premios para todo el mundo. Premio para todo el mundo en la rumba. Sí, premio para todo el mundo. Alistarse, por favor, que se viene el lanzamiento oficial. Nos vamos a la pausa. Hoy tengo entradas también para Juan Fernando Velasco, el Pillano Fest, este sábado. Nos vemos ahí. Juan Fernando Velasco, un tremendo espectáculo. A más no poder. Hoy tengo 3 entradas para Juan Fernando Velasco. ¿Quién dijo yo? Como siempre en la rumba, los mejores espectáculos, los mejores eventos. Vamos a la pausa. Ya regresamos.
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0: Aquí vamos en la rumba, jueves, señores. Reportando sintonía. A ver, vamos a reportar sintonía. ¿Quién está en sintonía de la rumba? Vamos a reportar sintonía. A ver, dice por acá. Bueno, es que escuchemos algo. El que me envía un mensaje de voz, el que me envía un mensaje de voz mejor, ya. El que me envía un mensaje de voz y me dice: estoy escuchando la rumba, estoy escuchando la rumba. El primero, ya. El primero. Primerito, a ver. El primerito que me envía el mensaje. ¿Quién quiere premio? A ver, ¿quién quiere premio? Levante la mano. ¿Quién quiere premio? A ver. Y las entradas para Ken Guay esta tarde. 2 entradas para Juan Bernardo Velasco. Tengo entradas para Ken Guay también para que te puedas llevar. Así que... preparado ahí, a ver. ¿Qué nos dice? Vamos a escucharlo ahí. Ya empezó el Radio Program, señores y señores. Díganle que ya empezó la cadena nacional. Estamos con la cadena nacional.
1: Estoy escuchando la rumba.
0: Chévere, a ver ¿qué dice?
1: Estoy escuchando la rumba.
0: Pero no se olvide enviar nombre y apellido, pues a ver, dice.
2: Hola, estoy escuchando la rumba, María José Huato.
0: Muy bien, a ver, vamos. A ver, pero no me envían ahí el mensaje, tienen que enviarme con nombre y el apellido, ¿no? A ver.
3: Estoy escuchando la rumba.
0: No se escucha muy bien.
1: Hola, Robert, estoy escuchando la rumba.
0: Perfecto. Envíen el nombre y el apellido. ¿Quién
4: envía? Estoy escuchando la rumba con Roberto Freire. Iván Cofre te saluda desde Jujilín, Servicio Automotriz Cofre, como siempre en sintonía, a full rumba lo que te tumba. Éxito en tu programa, Robert.
0: Gracias, mi hermano Ivancho.
1: Estoy escuchando la rumba, Robert.
0: Muy bien, a ver,
5: para estoy escuchando la rumba. ¿Qué pasó con mi premio? Confirmen.
0: A ver, ¿quién es? ¿Pero quién es? A ver,
5: me envíen. Escuchando la rumba, mi nombre es Brian Arias. Confirme.
6: Soy Miguel Flores de la ciudad de Riobamba. Saludos.
0: Chévere, desde Riobamba. ¿Qué
7: plan? Yo quiero premio. Estoy con la rumba.
0: Muy bien.
1: Hola, Robert. Estoy escuchando la rumba.
0: Eso, muy bien. A ver, más para acá dice.
2: Hola, estoy escuchando la rumba. María José Huaco.
0: Vamos escuchando la rumba. Qué bueno, los premios. Hoy tenemos premios espectaculares. ¿Quién dice yo? A ver, ¿quién dice yo? A ver, yo quiero premios. Tienen que decir yo quiero premios. A ver. ¿Quién dice yo? Yo. A ver, tienen que decirme yo. A ver. Yo quiero premios, dice. Yo quiero premios. Tienes que enviarme ahí y decirme yo quiero premios. Súbele el volumen que empezamos con la tarde más espectacular. Ok. Ladies and gentlemen. Empezamos con la tarde. Tarde espectacular de rumba.
6: Hola, Robert. Estoy escuchando la rumba. Mi nombre es Carlos Parra.
0: Gracias, Carlos. Gracias, Carlos.

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2: Sonando en la tarde de la rumba, súbele el volumen, por favor, porque esta tarde te llenamos de premios.

0: está caminito a la playa, nos dice Edis, un abrazo fuertísimo ahí. Solo tienes que enviarnos y decirnos: yo escucho la rumba. Yo escucho la rumba. Y con eso estamos ya alistándonos ya para entregarte los premios el día de hoy. Hoy botamos la casa por la ventana, así que súbele el volumen. Saludos en Automotores. Carlos Palacio, un abrazo fuerte. A toda la gente que nos esté escuchando, hay un abrazo fuerte. ¿Qué te pala? ¿Qué te pala? ¿Qué te pala? ¿Qué te pala? ¿Qué te pala? Tienen que enviar el mensajito. Claro, si envía el mensajito, usted va a tener la oportunidad de ganarse. ¡Upa! Una bandeja de mariscos para tres personas. ¿Cómo escuchaste tú, ah? Camaroncito, conchita, cangrejo. Ah, sí. Calamar, qué rico. Para tres personas una bandeja, ¿eh? Es un regalo espectacular que siempre lo obsequiamos aquí en la rumba. Para que ustedes puedan llevarse este premio. ¡Upa! Toda la gente que ha probado ya esta bandeja es imperdible, ¿eh? Una bandejita rica. Para tres personas, ¿eh? Para que la patrona no cocine el fin de semana. Ya tienes el premio de la rumba, ¿no? ¿O quieres también de pronto una pizza deliciosa también que te regalamos el día de hoy? ¡Apa! ¡Oh, te ganas un premio de Fat Chicken! ¡Qué rico! Pues nos vamos a ver el sábado en el Pillaro Fesa, Juan Fernando Velasco, en vivo. O el 12 de septiembre en el Patate Garden aquí en Guay. 16:30 hacemos de lanzamiento oficial en toda la locación especial de rumba con nuestros invitados. Hablar un poquito del evento, así que hoy es el estreno Officiation de King Y. A ver, ¿o quieres ganarte una alita, una piernita, una pechuguita? Qué rico los primos ahí de Fast Chicken. Rico, rico. A ver, levante, tiene que levantar la mano y decirme: yo quiero ganarme, yo. ¿Qué dicen? ¿Sí o no? A ver, ¿qué dicen? ¿Sí o no?
1: ¡Sí!
0: Dice: soy Oscar, quiero la entrada para Juan Fernando Velasco, por favor, rumba, pero no. Pero hoy solo vamos a actuar con mensajes de voz, no mensajes de texto. Así que si quieres ganar uno de los premios que tenemos esta tarde, solo tienes que enviar mensaje de voz. Envías mensaje de voz y participas con nosotros en vivo. Sweet House Mafia.

0: Ah, me envían un saludito para la gente de Los Ángeles, un abrazo tremendo. Están conectados a través de www.fmrumba.com. La guarachita. A mi amigo Chris. Gracias, amigo Chris, un abrazo fuerte desde Loja. Estamos de vacaciones por acá, dice. Te saludamos, gracias. ¿Cómo está Loja, mi pana? Enviar un abrazo fuerte. ¿Cómo está Loja? Omar, gracias, mi querido amigo Omar. Dice, ahí están los amigos. A ver, una entradita para el concierto de King Wai. Ya. Ok, vamos a ver si regalamos ahora en vivo. Vamos a regalar en vivo, ¿no? Tienes que estar atenti, atenti las personas que van a participar con nosotros, ¿no? Ok. Atenti, atenti. Ok. A ver, dice, el mensaje es de Patate. Hola, Robert. Qué chévere, dice, enviar un saludo, por favor, para Marco y para Julia. Estamos escuchándote acá en Delicias de Patate. Qué rico, Delicias de Patate, ¿eh? Delicioso, como siempre, ¿eh? ¡Upa! A ver, cuando da Patate, nos servimos ahí la espumillita, qué rico. La, el buen vino también ahí, ¿no? Sí, sí. Las deliciosas empanadas de babaco, buenísimas también, ¿no? Ok. Qué rico, qué rico. Se me da el nombre de este manjar que siempre comemos. Claro, claro, el manjar que comemos en Patate, claro. Delicioso, dice. Unas arepitas, claro. Arepita, arepita patateña, claro, pues. Monstruo. Monstruo, monstruo. Sí. ¿Qué? Claro.
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0: Gladys, gracias a mi querida Gladys desde Riobamba. Dice, voy al concierto de Ken Wai, buenísimo. Ahí dice por acá a Lourdes, una entrevista para Juan Fernando Velasco, soy fan, dice, número uno. Chévere, ¿eh? Bueno, vamos a regalarte para que vayas también, ok. Pero tienes que participar con nosotros, ¿no? Tienes que participar con nosotros ahí. Y ser parte de la promoción especial. El jueves. No te hagas. No. Usted que está en este momento transitando las diferentes arterias de la ciudad. Buenas tardes. Sube los beats. Sube los beats. Y esta apenas empieza, ¿no? Ladies and gentlemen.

0: Yo quiero premios, saludos de la ciudad de Riobamba, soy Miguel Flores.
1: Miguel Flores desde Riobamba. Riobamba, ¿cómo está Riobamba? Cuente, ¿cómo está Riobamba?
2: Yo quiero premios, Robert.
1: A ver, vamos por acá, dice.
3: Hola, Robert, estoy escuchando la rumba. Soy Susana López, te estamos escuchando acá en Huachicoporas a full en nuestro taller.

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0: A ver, vamos con la primera entrada para Juan Bernardo Velasco. A ver, ¿quién quiere? A ver, ¿a quién vamos con esta primera entrada? Tengo tres entradas el día de hoy, ¿no? Tres entradas. Vamos a ver la primera chica que... Ya, escuchen con atención, ¿sí? La primera chica que me va a enviar una canción de Juan Fernando Velasco cantando. Tiene que cantar, ¿no? Me envía una canción de Juan Fernando Velasco cantando. Ya. Tiene que cantar la canción. Y vamos a ver si le regalamos la entrada. Voy a ver si le regalamos la entrada. A ver si califica, ¿no? Con los jueces de acá. Ya. Empieza a enviar, por favor. Tienes que cantar. Tienes que cantar una canción. Cualquier canción de Juan Ferro Velasco. Nos envías acá a la rumba. Y vamos a calificar. A ver si tú eres la acreedora de esa entrada. Ok, va. Empieza. Yo les digo desde qué hora empieza. Empieza el conteo, señoras y señores. Ahora. ¡Ya! Empieza el conteo ya. Empieza el conteo. Dele, dele, dele, dele, dele. Cantas una canción y me envías el mensaje vos, ¿ok? Ahí estamos bien, ¿no? Envías en mensaje vos.
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0: Aquí estamos con Miley Cyrus. Bueno, activados, activados al 100 esta tarde con todos los mensajes. A ver, María José.
1: Hola, estoy escuchando La Rumba, María José Guato.
0: Muchas gracias, María José, un abrazo grande. Permítanme, por favor, escuchar los mensajes que nos están llegando. Además, por acá dice, desde Riobamba, gracias a la gente de Riobamba. Un abrazo, Riobamba, ¿cómo estamos? Susana por acá también nos envía este mensaje.
2: Hola, Robert, estoy escuchando La Rumba. Mi nombre es Carlos Parra.
0: Gracias, Carlos. Un abrazo, Carlos. ¿Cómo estamos, mi querido Carlos? A ver, dice, escuchemos por acá, ¿qué nos dicen?
3: Hola, Robert, te canto la canción de Juan Fernando Velasco.
0: A ver.
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0: Vos, celestial,
3: ¿no? A tajitos de miel endulzaste mi alma. 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Te saluda Lore.
0: Gracias, mi querida Lore, un abrazo fuerte.
4: Hola, Robert, soy Natalie Sierra y estoy escuchando La Rumba y queremos premios.
0: Gracias, mi querida Nati. Bueno, señoras y señores, lo prometido es deuda. Esta tarde quiero dar la bienvenida a Ricardo Llerena, más conocido como el DJ Calibro, quien el día de hoy va a conversar con nosotros. Va a ser el lanzamiento oficial de este tremendo espectáculo que se viene para la ciudad de Ambato. ¿Cómo estás, mi querido Ricardo? Qué gusto tenerte en la cabina de La Rumba, en tu cabina, oye.
5: Hola, Robert.
0: Qué chévere, oye.
5: Qué gusto, hermano. Y regreso como a los meses, ¿no? Generalmente sí te visito.
0: Siempre estás con Fernando, pero también ahí estamos, activando, sí. ¿No?
5: Qué bueno, Robert.
0: Chévere. Bueno, hablar de varias facetas importantes, una de las facetas maravillosas que se ha venido dando, luego de DJ, productor, luego de productor, pues hoy estás como empresario, estás también con el tema del entretenimiento, y pues ha sido uno de esos sueños maravillosos del que tú has llegado, pues con todas estas cosas que ha ido dando una activación bastante importante al mundo del entretenimiento, Ricardo.
5: Qué bueno, oye, Robert, siempre que vengo a la cabina yo recuerdo que empezamos, ¿no? Yo fui el DJ que empecé contigo, mi inicio real, mi raíz es desde que empecé como bacano, DJ contigo.
0: Qué chévere, oye.
5: Y creo que le aposté mucho a la música, o más que todo nací con ese tema, ¿no? Siempre, mi ilusión siempre fue ser DJ y di el paso de poder producir música. No he dejado este tema, ¿sabes? Que estoy retomando. Estoy retomando de manera más profesional también. Creo que mi etapa de estudios concluí, formalicé mi familia también. Y bueno, hoy se ha dado pues mi camino para que emprendan el tema del entretenimiento y ha sido muy funcional. Hemos creado uno de los festivales que actualmente se está posicionando aquí en el Ecuador, ¿no? Es el Glow Music Festival, inició como una fiesta temática,
0: amigos, de panas, una
5: como
0: temática
5: una fiesta
0: por ahí, ¿no?
5: Tal vez por ahí que con mis hermanos decíamos, vamos a crear esto, se dio la oportunidad de hacer un 12 de noviembre y funcionó. Pues la idea de nosotros fue crecer y a la par también irnos preparando para poder crear entretenimiento y conocer ya profundamente lo que es la industria de la música en vivo, ¿no? Este tema es un campo bastante amplio, uh-huh, en el cual poco a poco hemos ido desarrollándonos y hemos logrado crear ya el Glow Music Festival. Hoy ya se cataloga pues como un proyecto bastante maduro,
0: una marca ya que
5: sí,
0: realmente
5: se ha
0: está
5: posicionado
0: al aire, ¿no?
5: Y hemos creado un grupo empresarial también ya, y con ello pues ha venido el festival desarrollándose. Ahora bien, ya viene una edición bastante grande que es la de
0: qué
5: septiembre,
0: pleno, oye,
5: la que abrimos la Plaza de Patate, uh-huh. Hemos visto pues que el cantón nos ha brindado facilidades como para poder llevar este festival para allá y crecer, ¿no? Y a la par también estamos con el festival en la ciudad de Guayaquil.
0: Qué lo pleno. Que también esta está, es una gira que están realizando, ¿no?
5: Sí, es una gira. Es una gira. Bueno, también teníamos en contemplado pues hacerlo en Quito, pero hubo más facilidades en la ciudad de Guayaquil y no descartamos, esperamos que próximamente también Quito esté ya
0: para
5: con
0: Quito,
5: el proyecto allá. Y a manera que va creciendo pues el festival, ¿no? Hemos notado que aquí nuestra matriz o nuestra casa, pues que es Tungurahua, ha recibido este proyecto de una manera bastante abierta, lo cual nos permite a nosotros también seguir fomentando el entretenimiento.
0: Bueno, oye, apenas me contaba tras micrófonos y en algunas reuniones que teníamos, Calibro me decía acerca de la preventa, que apenas sacaron unos días y la gente ya estaba con esta expectativa de poder adquirir las entradas.
5: Claro, se conectó año a año, pues la gente hemos venido madurando el festival, ¿no? Y venía siendo difícil manejar este tema de preventa, porque la gente pues no confía en los eventos. Existen muchas trabas, ¿no? Que tú te vas dando cuenta que la manera correcta de hacer eventos es ser siempre franco con la gente, presentar realmente lo que ofreces, dar realmente lo que publicitas, y pues eso ha hecho que el festival ahora sea uno de los referentes nacionales, porque la gente no solo va a vivir un concierto, ¿no? Va a vivir una experiencia, y junto a ello pues nosotros buscamos la manera de crear entretenimiento, que no es simplemente ponerle un artista en tarima, claro, sino conlleva pues una producción, una coproducción y la ejecución en sí del proyecto. Ahora bien, nosotros anunciamos ya el artista, que artista fue Ken Wai.
0: Ken Wai, señores,
5: que fue un proyecto pues que entre todos decíamos, apostémosle al artista, está llenando Perú, Bolivia, Chile. Siempre nos asimilamos al tema de Colombia y de Perú, uh-huh, en donde los artistas hacen sold out, porque tenemos culturas similares, ¿no? Uh-huh. Entonces le acertamos, ahora estamos cerca de hacer ya el sold out de la segunda preventa y esperamos pues de hacer un sold out total para la
0: capacidad. ¿Para cuántas personas del Glow este año?
5: Bueno, este año nosotros le apostamos para unas 7,000 a 10,000 personas. Nuestro objetivo fundamental son las 7,000 personas, a donde queremos llegar. El año anterior estuvimos con 6,000 personas, este año, en el evento de Tony Dice.
0: Tony Dice, otro evento.
5: Fue una locura, ¿no? Fue el despegue del festival y ahora pues estamos muy, muy, muy cerca. Mira,
0: y la gente que no ha tenido la oportunidad, ponte, de poder de disfrutar lo que es el Glow, porque es una fiesta, más allá de una fiesta, es algo impresionante, con toda la puesta en escena, todos los plus adicionales que tienes para esta bonita fiesta.
5: Claro, bueno, nosotros al momento de crear el Glow en sí, ¿no? Nosotros siempre buscábamos el resplandor. ¿De dónde nace todo esto, ¿no? La idea era siempre brillar con una luz propia, decíamos nosotros. Es el espacio en donde la gente puede brillar, en donde la gente puede ser gente realmente. Nosotros tenemos una conciencia social dentro de nuestro festival, ¿no? De nuestro festival, perdón, que se llama Datium Break, en donde generalmente emitimos mensajes sociales, prevenciones de algún síntoma que esté afectando actualmente en nuestro país.
0: Qué pleno.
5: Hacemos alianzas con el tema también de entidades público-privadas que nos permiten no solo crear pues el tema musical, ¿no? Entonces ahora estamos haciendo una alianza con academias de baile para que la gente vaya, pueda bailar. Sentirse libre. Generalmente yo estoy siempre visitando los festivales del exterior, uh-huh, con el grupo que hemos creado
0: nuevas
5: también
0: ideas.
5: Sí, hemos hecho una alianza.
0: Apostándole también por el tema del entretenimiento.
5: Que hemos hecho una buena alianza con varios empresarios de afuera, los cuales de una y otra manera nos han venido también asesorando para poder proyectar lo que funciona en otros lados y pautar aquí en nuestro entorno.
0: Y mira, ahora yo te felicito porque va siendo ya una empresa joven lo que ustedes están haciendo, y con ideas totalmente ya nuevas,
5: correcto,
0: y trayendo cosas diferentes de los países, usualmente a lo que no estábamos muy acostumbrados, pero ahora ya con otras nuevas ideas, y de que va a ir funcionando todo esto, porque mira, ya en todos los Glow, en todos los eventos que tú has realizado con tus diferentes marcas que vas apostándole, pues la gente va ya siguiéndote, la gente va a disfrutar de los shows, porque no solamente es un show, ¿no? Sino
5: correcto,
0: hay muchas
5: correcto
0: cosas ahí.
5: Nosotros nos basamos en ejes fundamentales para desarrollar, ¿no?, el evento. Primero, seguridad, que sea un evento 100% seguro. Canalizamos este tema, que es un eje principal. El segundo eje es el entretenimiento, en donde realmente ponemos en propuesta lo que queremos que la gente viva, ¿no? Aparte del artista, pues hay muchas propuestas que nosotros ejecutamos, y dentro de ello también pues para nosotros es viable el tema de obviamente la rentabilidad, no tiene que ser un evento muy rentable, pero lógico, tenemos una vitrina que también nos permite crear el vínculo con el cliente, y en este espacio pues los auspiciantes son una gran vitrina para nosotros y para ellos también es una vitrina de exposición. Entonces lo bueno del festival es que tú no llegas a sentarte a escucharle al artista, sí, y no, tal vez
0: vas
5: ahí
0: a disfrutar,
5: ¿no?
0: De muchas
5: vas
0: cosas.
5: A disfrutar, tienes una zona de gastronomía que calificamos, buenos proyectos, sí. En sí nosotros
0: tienes todo,
5: dinamizamos, hacemos de que el festival sea un conjunto de actividades que aporten de parte y parte para que todos se sientan bien, ¿no? Y obviamente dinamicemos una economía. En nuestro festival, desde la persona pues que parquea los vehículos, el tema de seguridad, guardias, limpieza, o sea, es una cadena que mueve bastante logística, y esto ha hecho pues de que tú confíes en un evento de esto, ¿no? Porque la mayor parte de empresarios, ¿no? Y sin buscar un mal antecedente de alguien.
0: De pronto, tal vez, ¿no? ¿También?
5: Sí, sí. Nosotros sí, siempre estamos pendientes de
0: tú estás capacitando, de estás estudiando, estás haciendo.
5: Sí, estoy por terminar una maestría también, ¿no? en gestión de industria del entretenimiento.
0: Qué bacano.
5: Bueno, mi principal y mi fuerte siempre fue la música, la producción de música. Pero di este paso por acá. Sí, qué ha bueno. Sido algo muy, muy, muy bueno porque nos está permitiendo hacer muchas cosas aquí, ¿no? Ya venimos desarrollando Fulgorama, que fue una propuesta buenísima con Verde
0: 70 full, ¿no? Solado
5: sí,
0: también, ¿no?
5: Estamos con los glows. Por aquí tenemos unas proyecciones también para la provincia, estamos haciendo afuera, y esto ha hecho pues de que la gente confía. Ahora con el tema de Kenguay es una locura. Nosotros dimos la iniciativa en Ecuador.
0: Claro, claro, para que se abran puertas a otros artistas.
5: Sí, sí. Ahora se han conectado más empresarios, veo que la gira ya se expandió también, claro, y eso es bueno, ¿no? Porque
0: quédate
5: a la par
0: ahí,
5: buscamos eso.
0: Quédate ahí, por favor, quédate ahí, quédense ahí porque quiero que escuchen esto. Lo que se viene a continuación es el lanzamiento oficial y la gente tiene que estar pendiente en este momento porque vamos con la siguiente parte del lanzamiento oficial en esta tarde la rumba.
6: Vamos a escuchar esta canción, oye, esta canción.
5: Este es el himno, este es uno de los himnos.
0: Este es el himno, este es el himno. Señores, cántele a tope, por favor, 12 de septiembre. Ya les contamos.

0: estar escuchando, señoras y señores, esta canción. ¿Te imaginas alrededor de 8,000 personas y esta canción en vivo con Ken White?
1: Coreando.
0: Coreando, claro, de principio a fin, oye.
1: No, será un show impresionante, más que todo, pues bueno, desde que el artista ya anunció su tour, ¿no? Mucha gente se ha vuelto a conectar, es la generación que en donde escuchábamos el reggaetón realmente, que un hit era unos 6, 7 meses.
0: Claro, claro.
1: Ahora tú escuchas que un hit...
0: dura poco, ya no muy dura poco, como antes. Es la música más desechable.
1: Sí, ahora escuchas muy desechable.
0: Se le bailan por ahí un rato, pero
1: se y ya se va. Oye,
0: pero acá, en cambio, el old school se quedó. Y mira, se ha quedado y... gente más allá de 12, 13, 14, 15 años.
1: Y suena, ¿no? Y suena. Claro. Mira,
0: el... Kenway,
1: creo que acá en el 2019, si no me equivoco, en la Plaza de Toros.
0: 18, 19, por ahí. Mira cuánto.
1: 2009, claro, 2009.
0: Mira cuántos años al 2026 que nuevamente vuelve a revivir.
1: Correcto.
0: No vuelve a revivir, bueno, ha estado vigente la música.
1: 17 años, imagínate, a los cuales regresa el artista.
0: ¿Y cuántas décadas de música que ha sonado? ¿Cuántas generaciones? Generaciones la palabra.
1: Correcto.
0: Generaciones de la vieja escuela, generaciones de la nueva escuela.
1: Que sigue sonando. More que suena, es, ¿no? Es uno de los hits lanzaron en el 2020.
0: Claro, 2020.
1: Y es para las últimas generaciones, uh-huh. La bailan muchísimo.
0: Claro,
1: y eso nos pasó con Tony Dice también, ¿no? Pues cuando nosotros le trajimos a él, sacó La Corriente, que era con Bad Bunny. Las últimas generaciones era como que el top. Y nos funcionó.
0: Señoras y señores, a lo que hemos venido esta tarde, el boom oficial, el lanzamiento oficial con Ricardo Llanera Calibro. Vamos entonces a hacer el lanzamiento oficial ya de lo que vamos a tener, señoras y señores, en el Patate Garden, 12 de septiembre, señores. Ken White, ¿cómo estamos, Ricardo?
1: Bueno, ya se oficializó, ¿no? Todo el mundo sabe que Ken White viene al Glow, a nuestra edición de septiembre. Junto a él vamos a tener un artista sorpresa ecuatoriano.
0: ¿Ecuatoriano?
1: Sí, vamos a revelar en la noche, lo van a conocer ya en el evento. Va a ser un show impresionante, tanto con la logística, visuales, el montaje es de primera. Es una necesidad básica del artista, pues, que nos ha puesto a correr realmente, ¿no? Y bueno, si les nombro tantos metros de pantalla, no quiero que ustedes vivan, que vivan el festival, que sientan
0: este festival
1: y pues que miren que la calidad de producción que hace el Glow es una locura. En sí, okay. Vienen varias empresas de proveedores para crear este montaje. Son alrededor de 5 días de montaje.
0: Es una locura.
1: Es una locura el montaje. Adicional a eso, las marcas que van a activar, pues son marcas nacionales que van a estar dentro del evento. Vamos a tener patio de comidas también, zonas de hidratación. Adicional a eso, pues también tendremos varias activaciones por parte del Glow, ¿no? Uh-huh. Se van a poder pintar la carita, van a recibir muchos souvenirs de las marcas, muchas cosas. O sea, lleve su bolsita porque...
0: ¡Lleve la bolsa! ¡Lleve los buenos ánimos! Oye, ¿a qué hora se está abriendo las puertas? ¿Dónde la gente ya puede
1: Esto es muy importante, ¿no? Este es uno de los puntos que realmente hemos trabajado en mesas técnicas, es el ingreso, el acceso, para que puedan ingresar. Bueno, quienes han asistido al Glow saben que realmente colapsa los ingresos. Uh-huh. En esta ocasión vamos a abrir puertas nosotros a las 19:30. Para lo cual tenemos garaje habilitado para 500 vehículos en el dentro del Patate uh-huh. Gardens.
0: Chévere.
1: Que serán obviamente privilegiados para las primeras personas que ingresen al evento. Pueden uh-huh. dejar su auto en el garaje. Exteriormente también están habilitados dos garajes de 1,000 vehículos cada uno para que puedan ingresar totalmente seguros. Estamos haciendo ya una mesa técnica este momento en nuestro plan de contingencia también para hacer canalizar con las autoridades, ¿no? Uh-huh. Tomando en cuenta de que es un evento privado, vamos también a contar con seguridad privada, que es los requisitos importantes, pero vamos a hacer un acercamiento también con las distintas autoridades y agentes de control para que nos ayuden pues también en los exteriores.
0: Perfecto.
1: Netamente Patate es un cantón seguro, pero también pues vamos a blindar el cantón para tener todas las seguridades para que puedan llegar y no tener inconvenientes.
0: Con tranquilidad, ¿no?
1: Las vías de acceso estarán habilitadas ya, se está trabajando la mesa técnica en estos días y se habilitarán para que no puedan tener contratiempos y puedan ingresar. El show inicia a las 20 horas.
0: 20 horas damos con los el inicio.
1: Exactamente, hay 4 DJs que van a participar.
0: Muy bien.
1: Entre esos, 3 DJs nacionales y un DJ internacional.
0: ¡Ah, qué lindo! Qué
1: viene Argu, que es un DJ-sazo.
0: ¿De dónde
1: viene?
0: De Medellín.
1: Entonces igual. Él va a participar también, se le va a anunciar ya en las redes.
0: En las redes,
1: igual. Adicional a eso, pues tenemos un artista invitado que hará el pre-opening del evento.
0: Del evento.
1: Y a las 12 horas, 00 de la madrugada,
0: Kenway, señores,
1: estará
0: y señores Kenway. Al escenario.
1: Estará Kenway, es un show de alrededor de 1 hora 20 minutos, con el cual van a poder cantar todos, absolutamente todos los éxitos. Es
0: perfecto.
1: Un show de éxito tras éxito, no va a tener canciones que no sean éxito, eso
0: qué
1: se
0: lindo,
1: ha pautado, ¿no? Entonces van a cantar absolutamente todas, es un show ya compuesto, ¿no? Por ahí van a ver cositas en el escenario, van a mirar interpretaciones en piano, o sea, es un show hermoso.
0: Yo estaba viendo algunas presentaciones en Puerto Rico, en Colombia, que está aquí en Guay por ahí, y es realmente maravilloso la puesta en escena de este artista.
1: Sí, es impresionante. Todos van a tener el acceso, ¿no? Nosotros tenemos 2 locaciones. Hemos optado acá en hacer dos locaciones.
0: 2 locaciones nada más.
1: Que es Club y VIP.
0: Club
1: exactamente.
0: Y VIP, perfecto.
1: Las 2 locaciones pueden mirarla muy bien. La tarima en sí, el sobrepiso en el cual está el artista, son a 2 metros de altura.
0: Muy bien.
1: Y tenemos pues pantallas laterales y pantallas centrales.
0: Para que todos
1: puedan mirar el escenario, pues va a tener más de 18 metros de altura. Entonces con ello pues es visible totalmente. Entonces nosotros cada año pues le apostamos mucho al tema de producción y con ello pues van a poder mirar, ¿no? Tienen sus puntos de hidratación también.
0: Ya.
1: En los cuales pueden degustar el tema de gastronomía también.
0: Tenemos
1: zonas de descanso también, porque obviamente son alrededor de 7-8 horas que la gente va a estar parada, en las cuales vas a poder tener zonas de descanso, vas a tener salas. Y también pues hay muchos puntos que nosotros vamos a activar para que puedas vivir experiencialmente muchas cosas, ¿no? Como te decía, tenemos activaciones de marcas, entre ellos pues vamos a tener experiencias, juegos en los cuales vas a poder interactuar y no quedarte parado nada más mirando el evento.
0: Aquí está otra de las clásicas que vamos a disfrutar. Las entradas, ¿dónde las pueden encontrar ya, Calibro?
1: Bueno, ya los puntos están habilitados, los puntos físicos para que puedan adquirir sus entradas. Aquí en la ciudad de Ambato, los puntos físicos son Sándwiches Bocata, que es en la Bolívar y Quito, junto
0: perfecto.
1: A Madva y María Dolores. Uh-huh. Y en Ficoa, en el de Guam.
0: En el de Guam
1: ya están disponibles, pueden adquirir. Las entradas no tienen recargo, es uno de los beneficios que tenemos de los puntos físicos. Las entradas en la ciudad de Pelileo también ya están activas en Janes Boutique,
0: ¿ya?
1: En Terra Constructora y en Letigium, que es en Plaza Sanfra.
0: Perfecto.
1: Y en Patate, el único punto habilitado es el supermercado El Trigal de Don Mario. Es el punto, los tickets ya pueden adquirirlo. Desde este momento ya están habilitados todos los puntos. Les sugerimos pues que adquieran directamente en los puntos físicos para que no tengan contratiempos.
0: Para que no tengan problema. Bueno, yo quiero principalmente agradecerte por confiar, como siempre, en la Radio Rumba, que te lleva a los mejores espectáculos. Hemos hecho una alianza con toda la gente del Globe, con Ricardo, para que la gente pueda ir a disfrutar de este concierto. Queremos que vaya todo el público que escucha la rumba. Ya estamos con la campaña desde este lunes, arrancando totalmente lo que vamos a hacer contra el público, porque toda la gente de la rumba merece estar en este espectáculo, Ricardo.
1: Sí, es impresionante la cantidad de personas que nos han llamado porque han escuchado en la radio y bueno, hemos decidido crear un meet and greet y queremos darte en exclusiva, Robert, ese tema.
0: Gracias,
1: para
0: gracias
1: que,
0: Ricardo.
1: Bueno, estoy seguro que va a haber un verdadero fan aquí en Tungurahua,
0: sí,
1: que quiera conocerle al artista.
0: Vamos a hacer locuras desde el día lunes con el público. Va a cantar canciones, va a postear. Bueno, tenemos millones de cosas ahí.
1: También ya te dejamos la siguiente semana el merch
0: por
1: oficial
0: favor,
1: del evento para que
0: favor,
1: puedan camisetas, gorras, souvenirs que puedan entregarle a las
0: chévere,
1: personas.
0: Vamos a regalar entonces para todo el público camisetas, gorras del evento del Glow y conjuntamente con Kenway. Bueno, agradecerte por estar acá y ahora sí vamos a hacer
1: ustedes,
0: el estreno oficial
1: del Glow, ¿no?
0: Del Glow, señoras y señores, con Kenway, así que Recibamos con un fuerte aplauso, pero antes que te vayas, yo quiero regalarle a dos chicas, vas a lanzar tú la pregunta para que hasta las 18 horas las chicas participen y nos digan lo siguiente. ¿Cuál es la pregunta que vas a lanzar?
1: A ver, sería tres canciones de Ken Y que no pueden faltar en una fiesta.
0: Perfecto, tres canciones de Ken Y. Tienes que enviarme en mensaje de voz.
1: Correcto.
0: En mensaje de voz hasta las 18 horas. Y nosotros vamos a ver acá cuál es la persona que participa con nosotros. Pero bueno, permíteme por favor, a ver, ¿qué nos dice? Gracias, Rumba. Buenas tardes, hola. ¿Cuál es tu nombre? ¿Perdón?
2: Adriana.
0: Adriana. Adriana. ¿Cómo estás, Adriana? Bájale un poquito a donde me escuchas. A ver, te voy a hacer la pregunta para que puedas participar. Tres canciones de Ken Y que no pueden faltar. A ver, ¿cuál?
2: Down.
0: Down, ya.
2: Quizás.
0: ¿Cuál?
2: Quizás.
0: Quizás. Quizás, sí, claro. Bestia, también otro himno, ya.
2: Te regalo amores.
0: ¿Cuál? Te regalo amores, sí, claro, sí,
1: que claro, no puede faltar. Son tres canciones que no faltan en una fiesta.
0: Le vamos a anotar para que ingrese al sorteo de las entradas de esta tarde. Adri, gracias. ¿Con quién vas al concierto? ¿Con quién vas al concierto, Adri? Antes de que te vayas.
2: Con mi amiga.
0: ¡Lleva a todos!
2: Mi familia, primos, todos.
0: Lleva a todos, Adri. Te mando un abrazo fuerte.
2: Chao.
0: Bueno, ahí estamos entonces, señoras y señores.
3: Me matas igual que ayer. Y quizás esas son las canciones que nunca pueden faltar de Kenny King Wang.
0: Bueno, ahí estamos. Vamos a recibir la última llamada. Gracias, Rumba. ¿Con quién estamos? Hola.
4: ¿Aló?
0: Juana, ¿cuál es tu nombre?
4: ¿Aló?
0: Sí, ¿cuál es tu nombre? Te escuchamos.
4: Hola, Robert, ¿cómo estás?
0: ¿Con quién hablo?
4: Con Ale, estás hablando,
0: Robert. Ale, ¿cómo estás? Las tres canciones bien que no pueden faltar de Ken Y.
4: Down, ¿ya? Igual que ayer, y Me Matas.
0: También las tres canciones. Ale, sí. Vamos a anotarte para el sorteo esta tarde, ¿te parece?
4: Gracias, mi
0: Robert. ¿Con quién vas al concierto? ¿Con quién vas al concierto?
4: Me voy con mi esposo y con mis amigos, con todos los que quieran.
0: Qué chévere. Todos. Y tienes que estar pendiente de la rumba porque te vas a regalar grandes premios, mi querida Ale. Gracias por llamar, hecho.
4: Ok, mi Robert, muchas gracias.
0: Gracias a vos. La línea, señores y señores, es una locura esta tarde. Bueno, Calibra, ahora sí la hacemos oficialmente el
1: vamos
0: evento
1: que
0: la rumba. La rumba radio oficial de este tremendo espectáculo en el Patate Garden, 12 de septiembre.
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Ay, qué cosas más hermosas que suceden aquí en la rumba, ¿eh? Bueno, muchas gracias a todo el público, señoras y señores, que está participando con nosotros esta tarde. Un abrazo fuerte. Nos vamos a los mejores espectáculos, como siempre, con la rumba. Gracias por participar con nosotros. Hoy nos hemos sentido bastante especiales con todo el público, con toda la gente que es rumbera, con todos los rumberos y con todas las rumberas. Créanme que siempre queremos nosotros que todos ustedes formen parte de los mejores espectáculos que te lleva la rumba. En esta ocasión, pues, estamos ya finiquitando para que ustedes sean parte oficial de todos los conciertos que se vienen este año, como siempre, con el sello especial que tenemos acá en La Rumba.

0: Aquí vamos todas las tardes, señores.
1: Café por la tarde, ron.
0: Cara de las entradas para Juan Fernando Velasco en el Piano Fest este sábado. Y las dos entradas para Ken Wai esta tarde al finalizar el programa. Claro que sí.
2: Hola Radio Rumba, mi nombre es Valeria Pérez. Quiero que me escribas para las entradas de concierto, por favor. Las tres canciones que no deben faltar es Quizás, Tengo un Amor y Down.

0: Hola Radio Rumba, mi nombre es Valeria Pérez. Quiero que me escribas para las entradas de concierto, por favor. Las tres canciones que no deben faltar es Quizás, Tengo un Amor y Down. Gracias, quisiera irme con mi esposo.
1: ¿Qué tal, Robert? Te saluda José Luis Sánchez desde el Cantón Ceballos. Por favor, escribe para todos los premios.
2: Hola.
3: Hola, las canciones que no deberían faltar en el concierto de Ken Y sería Down, Igual que Ayer y Quizás.
4: Las canciones son Down, Me Matas e Igual que Ayer. Son las que no pueden faltar.
5: Buenas tardes, Robert. Por favor, ¿me podrías inscribir para las entradas para el concierto de Ken Y, por favor? Mi nombre es Fernanda, gracias. Hola, Fer. Las tres canciones que no pueden faltar en el concierto son Te Regalo Amores, Igual que Ayer y Down.
6: Hola, las tres canciones que no pueden faltar es Down, Te Regalo Amores e Igual que Ayer.
7: Soy Andrea Sánchez, yo quiero seguir participando para las entradas, por favor.
8: Buenas tardes, mi nombre es Carmita Rosillo, me puedes inscribir para los premios, yo escucho Radio Rumba que te tumba.

0: ¡Bárbaro, bárbaro!
1: A ver, siempre escuchando lo mejor de todo. Escríbeme para las entradas de Kenway, por favor.
2: ¿Qué tal, Robert? Buenas tardes. Te saluda Orlando Castro. Por favor, inscríbeme para la bandeja de mariscos. Excelente programa, Robert. Una buena tarde. Hasta luego.
3: Hola, hola, ¿qué tal, Roberto? ¿Cómo te va? Como siempre, una excelente programación en la rumba. Por favor, inscríbeme para las entradas del concierto de Rakim en Kenway. Te saluda Alexander Velar.
4: Yo escucho rumba. Saludos, Roberto. Excelente programación. José Robles te saluda.
5: ¡Claro, qué rico marisco! Estoy participando. Nombre Brian Arias, confirme.
6: Yo escucho la rumba. Saludos desde Pelileo.
7: Hola, Radio Rumba. Mi nombre es Fernando Villavicencio. Quiero ganarme los premios. Saludos.

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Dímelo, Maluma. ¿Qué es lo que hay, Maluma? Sonando Maluma en la tarde, señores y señores de la rumba. Seguimos sacando los mensajes en vivo.

0: Sebastián Yatra, Manuel Turizo, el Vélez. Bueno, aquí en la casa de la rumba siempre tenemos a amigos especiales. Amigos que durante todos estos años han sido parte de la casa de rumba. Y por acá está mi querido Pato, un abrazo grande para toda la gente de Píllaro Fest. El día de hoy pues nos han visitado para poder compartir estas noticias tan, tan especiales. ¿Cuántos años de traer buenos espectáculos, buenos eventos? ¿Qué dices, mi querido Pato? Bienvenido, acércate más allá al microbio, como que estás en tu casa. Eso, así mismo.
1: Hola, hola, mi estimado Robert. ¿Qué
0: ¿Cómo vas, mi querido Patito? Están? Qué gusto,
1: oye. Un gusto saludarte.
0: Solo por phoner nomás.
1: Claro, ahora sí, ya personalmente.
0: En presencia real.
1: En persona.
0: Oye, ¿cuántos años del Píllaro Fest ya?
1: Robert, ¿sabes que estamos presentando ya los 15 años del Píllaro Fest?
0: 15 años del Píllaro Fest. Qué bárbaro, oye, cómo ha pasado el tiempo. Justo estábamos tras micrófonos hablando con el Pato por acá y hablamos de... la mayoría de artistas que se han presentado ahí, por ejemplo, Constelación Vallenato en sus buenos tiempos, el Audi, ¿quién más estuvo por ahí?
1: Sergio Sacoto. Los Verdes 70,
0: los Verdes 70.
1: En la gira
0: Tercer Mundo también, ¿no?
1: Tercer Mundo.
0: Tranzas.
1: David Cañizares.
0: Claro, cuando estaba en auge, David Cañizares.
1: Los Salsa Kids.
0: Adolescentes también fue.
1: Sí, adolescentes también.
0: Adolescentes.
1: También Equilibre.
0: Equilibre también.
1: Van Mozart. Jorge Luis del Hierro.
0: O se dieron una vuelta por todo el Ecuador presentando a todos los buenos artistas.
1: A todos los artistas.
0: Y una fiesta que tiene un precedente ya maravilloso. Es una marca ya el Píllaro Fest, ¿no? Y de hecho, pues mucha gente ya lo sabe, están en fiestas Píllaro. Así que la fiesta más top será este fin de semana, este sábado primero de agosto, empezando el mes con un tremendo concierto. Esta vez, ¿qué se nos viene?
1: Robert, esta vez se nos vienen los 15 años del Píllaro Fest. Estamos
0: hay que celebrar, pero...
1: La casa por la ventana.
0: No sé cómo vamos a celebrar.
1: Exactamente, bueno, para celebrar estos 15 años nos estamos yendo a una quinta un poco más amplia.
0: Qué lindo.
1: Tenemos prácticamente parqueaderos, uh-huh. Tenemos una zona donde que se va a hacer una zona gastronómica, que tenemos marcas como las Wings, las Alitas Wings de Quirambato.
0: Ah, qué pleno.
1: Ajá.
0: Vamos a tener estación de comida también.
1: Estación también de hidratación,
0: ya.
1: Tenemos marcas como Gran Malo, todas las marcas que siempre nos han acompañado y los auspiciantes, y prácticamente también nos está apoyando esta vez con la presentación del evento Sanfra, San Francisco.
0: Muy bien.
1: La cooperativa de ahorro y crédito San Francisco.
0: La cooperativa de ahorro y crédito San Francisco.
1: Sanfra, ajá.
0: Qué chévere, oye.
1: Exactamente.
0: Bueno, viene un artista top que ha cumplido también sus años de trayectoria, trayendo buenos shows, y esta vez pues se viene dando también una gira especial con el Super Show Natural que ha presentado en varias ciudades del Ecuador, ha estado en una gira, y ahora pues se viene al Píllaro Fest, un artista top, oye.
1: Sí, un artista top que nos ha costado, ¿no? Traerle prácticamente, pero prácticamente es para dar ese realce al evento, ¿no? Ese realce, y tú sabes que es un artista que ha ganado múltiples premios,
0: claro,
1: discos
0: claro.
1: De oro, platino, nominado a los premios Grammy, es ganador también de un Emmy Music, entonces es un artista.
0: Tener a Juan Fernando Velasco en el Píllaro Fest es un honor, oye.
1: Sí,
0: qué chévere.
1: Sí,
0: te felicito, Pato, y les felicito a todo el staff que ustedes año tras año han ido presentando, cada vez van mejorando, cada vez van ubicando nuevas cosas, nuevas alternativas, y esta vez pues va a ser un solo auto total con Juan Fernando Velasco.
1: Sí, sabes que igualmente ahorita estamos en el montaje, estamos desde el día lunes en el montaje de la infraestructura, porque prácticamente para darles ese top a la gente necesitamos, tú sabes, por situaciones del clima, que todo vaya cubierto. Es una cubierta espectacular, el montaje con robots y todo eso es...
0: ¿Para cantidad, para cuántas personas más o menos tenemos el evento?
1: Tenemos prácticamente el aforo para 1500 personas, ajá.
0: Chévere.
1: Es en una quinta espectacular, como te estaba manifestando, tienen igualmente áreas verdes.
0: Tengo la oportunidad de conocer, es linda la quinta, oye.
1: Ah, sí.
0: Tiene todos los servicios, linda la quinta.
1: Es muy linda.
0: Y la gente va a poder disfrutar, ¿no? A más del concierto vas a tener también artistas invitados, DJs también.
1: Sí, sí, claro, igualmente tenemos, aparte de Juan Fernando, tenemos un artista urbano, porque siempre ya ahorita estamos yéndonos también por la línea de la juventud, ¿no? Entonces tenemos el artista urbano del momento también, que es La Locura. Tiene full seguidores en TikTok, sus videos y todo eso, entonces sí, sí nos ayuda para lo que es el mercado de jóvenes.
0: ¡Qué bacano! Háblanos un poquito de los DJs, ¿qué más están en la zona de la Bay Music sonando, señores?
1: Tenemos, prácticamente, se va a armar una farra espectacular, porque tenemos unos DJs, siempre, ¿no? Tenemos a DJ X,
0: qué bacán,
1: que es de acá de la casa.
0: Exacto.
1: DJ Calibro, Calibro también está.
0: Está por aquí hace rato.
1: Sí, DJ Small también.
0: El Small, qué
1: DJ
0: pleno.
1: Small, y también para los jóvenes tenemos ahí a DJ Yancisa.
0: El Yancisa, otro de los buenos amigos también de la Casa de Rumba. Bueno, tenemos todo, ¿no? Tenemos prácticamente todo. ¿Cuál es el costo de las entradas? ¿En dónde la gente puede adquirir las entradas para el Pillaro Fest?
1: Robert, las entradas las pueden adquirir en ticketmas.es o también pueden encontrarles aquí en Ambato en la cafetería La Choco.
0: Perfecto. Ajá, en La Choco están a la venta las entradas
1: para Choco tenemos. Ajá, exactamente. Choco. Bueno, hoy día se nos acabó ya unas localidades, pero obviamente ya les estoy pasando dejando un poco más en La Choco.
0: Perfecto. ¿El día del evento se va a vender entradas también?
1: Sí, sí. También tenemos el día del evento entradas, a las personas que tal vez no alcanzaron a comprar, que se acerquen nomás. Tenemos una boletería ahí dispuesta. Igualmente tenemos seguridad privada. Todos los tops del evento.
0: Todos los juguetes para el evento. Pato, agradecerte como siempre por estar aquí en La Rumba, por confiar como siempre en la 88.9, con los mejores espectáculos, con los mejores amigos. Y nada, pues invitarles para que este sábado primero de agosto arranquemos el mes con este Píllaro Fest increíble.
1: Sí, a toda la gente que prácticamente está yendo a las fiestas de Píllaro, les comento.
0: Oye, ¿cómo están las fiestas de Píllaro?
1: Ah, sí, ahorita están ya presentándose, ya están ahorita los toros.
0: Ah, están los toros.
1: Ya los toros de pueblo, chévere, ya está armada.
0: ¿Cuántos días son de los toros?
1: Desde ayer están los toros, ayer en la noche, y prácticamente también tenemos los toros hasta el día domingo.
0: Hasta el día domingo. ¿En qué horario es esto?
1: Los toros desde las 2 de la tarde hasta las 6 de la tarde. Ajá.
0: De 2 a 6 de la tarde.
1: Sí, igualmente el día sábado tenemos el Pícaro Fest, y el día domingo es el desfile de las fiestas de Pillar.
0: Qué
1: de
0: chévere, cantonización. Va a ser una fiesta entonces increíble para que la gente pueda venir desde Riobamba, La Tacunga, la gente que nos esté escuchando, pues sí, y pueda disfrutar de lo que será
1: este
0: espectáculo.
1: Sí, Robert, igualmente es un acceso súper fácil para llegar al Píllaro Fest, puesto que la gente que llega a la entradita de Píllaro, vemos el primer redondel, a mano izquierda estamos prácticamente a 2 minutos la quinta. Es súper más fácil, ¿no?, que llegar al centro. Es a 2 minutos del primer redondel.
0: Ingresas a Píllaro y a 2 minutos ya estamos tranquilamente.
1: Exactamente, porque de Izamba a Píllaro estamos a 10 minutos. Desde Izamba, 10 minutos. 2 minutos a la quinta, estamos hablando de 12 minutos desde Izamba hasta la quinta San Ignacio.
0: Vamos a ver cuál es la chica que cantó mejor las canciones de Juan Fernando Velasco, para ver si le damos la...
2: Hola, Robert, le canto la canción de Juan Fernando Velasco. 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Te saluda Lore.
0: Lore, gracias Lore. ¿Se merece o no se merece?
1: Sí,
0: ¿qué
1: sí,
0: dices
1: Lore?
0: ¿Se merece, no?
1: Sí, se merece.
0: Lore, te mereces que te regalemos una entrada. Vamos a contactarle para que vea que La Rumba cumple como siempre acá. A ver,
1: una
0: perfecto, una entrada vamos a regalar a Lore. A ver si nos está escuchando. Permítame, por favor, a ver si nos contesta ya. Estamos llamando desde La Rumba para darle la buena noticia. Lore, buenas tardes, ¿nos escuchas?
3: Hola, claro que sí.
0: Hola Lore, ¿cómo estamos? Te saludamos desde La Rumba.
3: Súper bien, escuchándoles. Qué desde lindo. Que salí del trabajo.
0: ¿Te gusta Juan Fernando Velasco?
3: Me encanta.
0: Sabes que con el Pato acá nosotros hemos llegado a la conclusión de que tú eres una de las personas ganadoras de la entrada.
3: Gracias.
0: Felicidades, Lore. Mañana te vamos a hacer la entrega, por favor, para que vengas acá y puedas llevarte a sentar. ¿Con quién vas al Pillaro Fest?
3: Pues con mis amigas.
0: Qué lindo. A pasarla súper bien y disfrutar de este tremendo concierto, ¿ah?
3: Muchísimas gracias, y La Rumba sí cumple. Muchas gracias.
0: La Rumba cumple, ya sabe, como siempre. Lore, me envías por favor tus datos. Mañana te esperamos a las 3:30 para que vas a retirar tu entrada. Ya la tenemos acá. Física, ya nos deja por acá el pato las entradas para que vengan las ganadoras también de ayer para que vengan a retirar. ¿Hecho?
3: Muchísimas gracias. Ya te mando
0: un abrazo. Lore, un abrazo.
3: Nos vemos el sábado.
0: Nos vemos sábado. Ahí está mi querido pato. Para que vea, la rumba cumple.
1: Chévere, chévere, Robert. Igual les estamos dejando unas cortesías aquí para una excelente localidad, VIP.
0: Es para VIP, ¿eh? No es para general ni nacional, es para VIP, la gente que quiera llevarse la entrada. Dice, hola, Robert, estoy participando. Claro, claro que sí. Ya vamos a ir con la parte final y con el sorteo de lo que será. Pato, agradecerte por estar aquí en la rumba y qué decirles a todo el público, por favor.
1: Invitarles a todo el público que es un evento totalmente garantizado. Tenemos seguridad privada. Estos 15 años jamás hemos tenido percances de ningún momento. Es 100% garantizada la farra. Como les estoy manifestando, nos vamos a una quinta. Tenemos infraestructura totalmente cubierta. Y el espectáculo que va a dar Juan Fernando,
0: es de otro nivel.
1: Las luces, el sonido,
0: todo garantizado.
1: Todo garantizado, ajá.
0: Muy bien, señores y señores, un saludo para la gente de Farmacias Cruz Azul que nos están escuchando también. Vamos a la recta final, señores. Alistar sus dedos que se viene el sorteo con el piloto del aire en minutos.

0: Vamos a la recta final, señoras y señores, en este momento ya. Recta final del programa, señoras y señores. Vamos con el piloto del aire ya para la parte final, parte finis, señoras y señores, en vivo. Piloto, buenas tardes. Bienvenido. ¿Cómo estamos en este super jueves?
1: Muchísimas gracias, gran director. Muy buenas tardes y un saludo inmenso para todos los oyentes de 88.9 Rumbo Estéreo y el mejor programa de la tarde, Éxtasis de Radio Trojan, gran director.
0: Muy bien. Bueno, ¿cómo estamos? ¿Cómo está este jueves que nos traes el día de hoy? Cuéntanos un poquito, ¿ah?
1: Bueno, te hago una pregunta y para todos los oyentes, seguimos con esto de las vacaciones y los lugares donde vamos a visitar virtualmente. Aquí la pregunta, ¿buscas una vista de esas que te quitarán el aliento y dejarán la foto perfecta para tu teléfono y tus redes sociales? Hoy, la ruta turística nos lleva hasta la caldera de un volcán extinto, la impresionante Laguna del Quilotoa. Al llegar, el viento helado del páramo se combina con el espectáculo de sus aguas color verde esmeraldas. El plan ideal es hacer la caminata bordeando el cráter o aventurarse a bajar hasta el borde del agua para dar un paseo en kayak. Eso sí, alistando los pulmones para la subida de regreso. Es un destino perfecto para respirar aire puro, conectar con las comunidades locales y desconectarse por completo del ruido de la ciudad. En lo referente a hospedajes y costos, en la comunidad de Quilotoa y en Sumbawa, encuentras hostales comunitarios muy acogedores desde $18 la noche por persona y la mayoría incluye una buena cena caliente y el desayuno. En lo que es referente a las huecas y el sabor, para combatir el frío andino, los comedores comunales sirven un locro de papas bien espeso con quesito y aguacate o un platito de fritada con choclo por tan solo $3. ¿Qué te pareció, gran director?
0: Muy bien, bueno, estas rutas turísticas especiales que las estamos entregando en vacaciones, alternativas donde la familia, bueno, y no solamente la familia, sino también puede ser los grupos de amigos también, piloto, ¿no?
1: Que puedan acudir también, ¿no? Claro. Así es, se pueden organizar amigos, amigas, compañeros de universidad, del colegio, las familias mismo completas, tomando las recomendaciones que vamos a estar dándoles tarde, gran director.
0: Muy bien, estaremos con estos destinos turísticos especiales, llevándoles toda esta semana. ¿A cuál te fueras tú? Yo te hago esa pregunta, piloto. ¿A cuál te fueras tú de todos los destinos turísticos también de acá? Te quedas en la sierra, en el oriente, en la costa, diversas cosas, diversas culturas, pero ¿cuál te gustaría quedándote ahí?
1: En la sierra mismo, gran director, porque hay variedad. Sí, ¿no? Por decir, la laguna de Quilotoa mismo, lindo. Se me ocurre lindo, claro. También las termas de Papayacta.
0: Y la laguna, fíjate que la laguna también ahí puedes hacer training, puedes hacer también ahí, ¿no? Puedes hacer training.
1: Como justo indicábamos, también tú puedes pasear en kayak.
0: Claro, en kayak. Hay el paseo también, no el paseo, sino hay el transporte también de los caballitos que te puedan llevar hasta la laguna. Te suben igual para la gente que pronto tiene algunos problemas con el tema de caminar. Y puede estar más cerca de la laguna, ¿no? Entonces, tenemos un lugar paradisíaco. Tenemos muchas lagunas acá en el Ecuador, ¿eh? Que la gente pronto no conoce. Y hay gente de afuera que mejor conoce, piloto, ¿ah?
1: Te cuento esto. Sí, grande director. Vamos a estar en visita, así mismo, por la sierra. Vamos a visitar partes de la provincia de Pichincha, de Cotopaxi, de Chimborazo. Nos vamos a ir para la parte del oriente, el Puyo, Napo, Pastaza. Y también la costa, también las playas donde nos recomendaron para que puedan visitar todavía en estos días de vacaciones, grandito.
0: Muy bien, mi querido piloto, en la recta final para todos ustedes, el día de hoy los premios espectaculares. El pato me dice, por favor, que al piloto le van a esperar en el Píllaro Fest con Juan Fernando Velasco, me dice pato, ¿ah?
1: Dios le pague. Muchísimas gracias por la gentileza.
0: Sí. Acá está con nosotros en la cabina con el pato y Fernanda Costa ya listando para este sábado que vamos a tener un super concierto espectacular ahí. Bueno, mi gran piloto, vamos con la recta final y ahora sí los ganadores. Vamos, dele.
1: ¿Cuántos numeritos, Gran Director?
0: Cuatro números el día de hoy con las entradas de Juan Fernando Velasco también para que la gente pueda participar. Ok. Del 1 al 152 el día de hoy.
1: Ok. Vamos a empezar por la parte de abajo. Vamos del número 7.
0: Número 7. Aquí está el número 7. Le corresponde para la señorita Jimena López. Jimena López, muchas felicitaciones, ¿no? Vamos, siguiente.
1: El número 44.
0: 44, número 44, le corresponde para Miriam Tobar, mi querido piloto, número 44. Siguiente.
1: El número 99.
0: 99, aquí está el 99, es para el señor Edison Gutiérrez. Edison Gutiérrez, muchas felicidades. Y vamos al siguiente número, ¿para quién le corresponde?
1: El número 150.
0: Número 150, número 150. Aquí está el número 150, le corresponde para la señorita Valeria Ortiz. Valeria Ortiz. Y vamos, uno más, micropiloto. ¿Para quién va?
1: Ok, vamos con el número, el 57.
0: Número 57, ¿no?
1: 57.
0: 57, muy bien. 57 es para el señor Nelson Jordán. Felicidades desde Riobamba. Muy bien. 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Y por supuesto este primero, nos vemos en el Piñero Fest. Piloto en la parte final, muchísimas gracias.
1: A ti, Gran Director, que tengan una excelente tarde y noche, sigan en compañía de la mejor estación de centro del país, 88.9 Rumba Estéreo. Nos vamos conjuntamente con el gran director de directores, el señor Roberto Freire. Hasta el día de mañana. Cambio fuera con todos ustedes.

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Hey, ¿cómo estamos? Qué gusto saludarles a cada uno de ustedes. Despedimos a este éxtasis que nos acompañó durante toda la tarde junto a Roberto Freire. Qué placer estar ya en día jueves 30 de julio, desde acá, desde la cabina azul de 88.9.

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Este día sábado no te puedes perder un concierto increíble junto a los Diablitos del Valle.

Horitas. Tremendo show. Hoy tengo dos pases de cortesía y también aquí en el Barrio Latino tengo una sorpresa. En segundos nada más. Presento a nuestro siguiente invitado.

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1: Vamos, listo. Salud, muchachos, por esa mujer.

0: Ay, ay, ay. Yo quería terminar como se debe el día, así, alegrón y toda la cosa, pero hay una mezcla aquí de emociones en la siguiente entrevista, en la cual, muchas gracias, Pato. Contigo.
1: Sí, señor.
0: Nos están invitando también al Píllaro Fest. Yo digo, han pasado 15 años, o sea, 15 años de este show. ¿Cómo pasa el tiempo, Pato? Qué gusto tenerte aquí en la cabina de 88.9. Artistas invitados: La Locura y Juan Fernando Velasco. ¿Cómo estás? Han pasado 15 años. ¿Qué edad tú tenías ahí?
2: 15 años, mi estimado Fer. Qué gusto saludarles a los radioescuchas de la Radio Rumba. Sí, han pasado 15 años desde la primera fiesta oficial del Píllaro Fest. Ajá, porque te comento, o sea, el Píllaro Fest no es que nació en el 2010. ¿Ah? El Píllaro Fest nació unos

0: desde la primera fiesta oficial del Píllaro Fest. Ajá, porque te comento, o sea, el Píllaro Fest no es que nació en el 2010. ¿Ah? El Píllaro Fest nació unos 3 o 4 años antes. ¿Ya? Inició, por ejemplo, en... Tú sabes las fiestas que
1: se hacían... En la casa.
0: En las casas. Antes de las fiestas de las casas, que prácticamente los papás se iban de viaje y... Fiesta en la casa del Pato, fiesta en la casa de mi gran amigo Gonzalo Albuja también. Comenzaban las fiestas en las dos casas, era en la casa del Pato Torres y en la casa de Chalo Albuja. Wow. Entonces comenzábamos así las fiestas.
1: O sea, las fiestas legendarias.
0: Exacto, eran así las típicas y después, bueno, ya nos íbamos, hacíamos Halloween, hacíamos el típico de fiestas de fin de año y íbamos y comenzamos así, ¿no? ¿Mm? Era un pequeño emprendimiento. Nos juntábamos amigos a hacer las fiestas. Tú sabes cómo era la época, Fer.
1: Qué chévere. Y esto nació en las fiestas de Píllaro mismo.
0: Bueno, como te comento, las otras fiestas, después de eso ya inició en las fiestas de Píllaro. Ajá. Mm. La típica carpa cervecera. La típica carpa cervecera con mi amigo Iván Jácome. Nos poníamos la carpa cervecera. Y se nos vino, me recuerdo, y bueno, un gran saludo para el ingeniero Arroyo, Chino Arroyo.
1: ¿El Chino Arroyo?
0: Ajá, claro. El Chino Arroyo. Entonces, él era mi tutor de la universidad.
1: También es pillareño.
0: Claro, pillareño. Claro, ajá. Claro. Saludos a Chino Arroyo. Entonces, el Inge nos iba dando unos tips de cómo hacían los eventos aquí en Ambato.
1: Qué chévere.
0: Porque en ese tiempo era co-estempo y nos iba dando esos tips. Entonces yo siempre tenía eso en la mente de llevar esa fiesta a Píllaro. O sea, llevar la imagen más o menos de una fiesta similar.
1: Y ya nos vas a contar cómo arrancó esa fiesta y tengo en mi mente varias cosas que pasaron en esa ocasión.
0: Claro, claro. Y ahí hicimos con los amigos Galarzas de acá, de Gala Producciones, hicimos la fiesta en el 2010.
1: Pato, en este instante vamos a regalar un pase de cortesía. Mientras dure la siguiente canción, ustedes se van a inscribir. Sí, se van a inscribir y me ponen, por favor, el punto de venta o los puntos de venta de las entradas del Píllaro Fest. ¿Les parece? Mientras dura la siguiente canción. Atentos.

0: ¿Qué tal, Fer? ¿Me ayudas con una inscripción para un pase de cortesía para el Pillaro Fest? Soy Sebastián Ortiz.
1: Hola, Rumba, buenas noches. Quiero ganarme la entrada para Juan Fernando Velasco. Lo del punto de venta es en la Chocobanana. Mi nombre es Ale Ocaña.

0: Hola, soy Adriana, quisiera ganarme la entrada por el Píllaro Fest, punto de ventas en San Fra Píllaro, en Achoco.
1: Ay, ay, ay, qué manera de festejar los 15 años ustedes, ¿no?
2: Sí, Fer, vamos a tener hasta una torta ahí en los 15 años del Píllaro Fest. Y la va a soplar también Fernando Acosta, que fue el primer animador del Píllaro Fest que nos acompañó.
1: Voy de quinceañero.
2: De quinceañero.
1: No, sí, ya nos vamos a idear algo súper chévere. Este, Eve también nos visita acá en los estudios de 88.9. Ya le comprometió, ya tiene que irse ya este sábado. Ya es niña que no sale.
3: Así es, ya tenemos cita este sábado para ver a Juan Fernando Velasco. Y bueno, hablando de que dicen los 15 años, ¿cuál sería el outfit ideal para ir a este evento? De pronto, ¿tú qué nos aconsejas a las chicas? ¿Zapatillas? ¿Tacones? Habemos chicas fashion que
1: sí.
3: No queremos de pronto ir muy informales. ¿Qué nos recomiendas?
2: Sí, o sea, una recomendación. Bueno, es una quinta que todo es césped, ¿no? Entonces, siempre creo que los tacones se les entierran el césped, ¿no? Entonces, yo creo que un outfit de moderno,
1: botas.
2: ¿No? Moderno, de zapatillas y algo formal, una chaquetita.
1: Bien que me dices.
3: Y bien abrigados, me imagino.
2: Sí, sí. Bueno, de hecho, como les manifiesto, o sea, todo es cubierto. Estamos
3: perfecto.
2: Haciendo una inversión súper fuerte con una carpa tecnológica. Que viene con unos robots incluidos, entonces
1: wow.
2: Es espectacular esa carpa. Viene todo cubierto. Ajá.
3: Ah, ya perfecto. Bueno, a las chicas que nos estén oyendo, ya saben, zapatillas o por ahí de pronto unas botas que no tengan tacón.
1: Muy bien, y gracias por aclararnos eso, de verdad, porque ya la gente se puede estar preparando para cómo ir al Píllaro Fest. Pato, yo recuerdo que esa cartelera estaba genial, estaba con Constelación Vallenata.
2: Claro,
1: estaba con DJ X, el primer Píllaro Fest.
2: DJ Calibro cuando era todavía
1: DJ
2: muchachito.
1: Calibro, todos estábamos
2: claro,
1: en la flor de la juventud.
2: Todos bambitos.
1: Y ahora no sé cómo me subo al escenario. Pato, sé que la respuesta de la gente, antes que nada, un número del 1 al 42, porfa, Pato.
2: Ya, el 30.
1: Número 30, 30, 30, 30, 30. Alejandra Altamirano, felicidades, felicidades Alejandra, voy a coordinar la entrega de tu premio también, muchísimas gracias. Pato, no nos queda más que invitarles a toda la gente que nos está escuchando y sabes que hemos tenido una acogida tremenda, no solamente para acá, para la ciudad de Ambato, sus alrededores, sino que desde la ciudad de Riobamba se vienen algunas personas, de hecho también desde La Tacunga, hay gente de Quito que también nos escucha en www.fmrumba.com. Yo te preguntaba, ¿cuál es la diferencia de las fiestas de Píllaro a las fiestas de la Diablada Pillareña?
2: Las fiestas de Píllaro son las fiestas de cantonización.
1: ¿Acá?
2: Ajá.
1: Entonces ahora hay otros diablos.
2: Sí.
1: Otros diablillos.
2: Los diablos, la Diablada es del 1 al 6. Ajá.
1: Ya.
2: Esa es una fiesta prácticamente tradicional.
1: Pero las dos son así increíbles.
2: Sí, claro, exactamente.
1: Los pillareños tienen un ambiente, le ponen un ambiente a la fiesta. Qué envidia, oye.
2: Sí, sí, prácticamente los pillareños somos como que bien joviales, bien amistosos, le tratamos bien al turista.
1: Muy bien, cuento con eso.
2: Ya.
1: La noche.
2: Chévere,
1: extender la invitación nada más, Pato, por favor.
2: Sí, les extiendo la invitación a los 15 años del Píllaro Fest con un artista de lujo, Juan Fernando Velasco, que viene con toda su banda. Ese rider es espectacular de Juan Fernando.
1: Esa es la diferencia, ¿no? Mucha gente de pronto ha escuchado a Juan Fernando haciendo sin tanto riders. Esto es con músicos en vivo.
2: Claro, con músicos en vivo le vamos a tener ahí a Juan Fernando. Es una hora y media de show espectacular con todos sus éxitos. Todo. Como tú sabes, Juan Fernando no es ganador de un premio Emmy Music, nominado a los Latin Grammys, ganador de discos, de múltiples discos de oro y platino. Entonces es un artista top. Igualmente para la juventud, ¿no? Tenemos a DJ Lalo, La Locura, que está rompiéndole en redes sociales.
1: Wow.
2: Para la juventud. Ajá.
1: Muy bien. Perfecto. ¿Estará acá también Calibro?
2: Sí, exactamente. Tenemos un baile espectacular.
1: Ese reencuentro va a estar.
2: Tenemos un reencuentro de los DJs que han sido siempre de la casa.
1: Me cuidas de Evelyn, por favor.
2: Tenemos a tenemos a DJ X, a DJ Calibro, a DJ Small, a DJ Ancisa para los muchachos, y dos DJs también invitados que son netamente pillareños, y la vamos a romper, sería la fiesta, está
1: qué chévere, espectacular. Les va a ir muy bien, ya saben, las entradas están en la Choco, así es que este sábado, por favor, ¿a qué hora se abren las puertas?
2: El sábado estaremos abriendo ya las puertas a las 7 de la noche.
1: Muy bien.
2: Y Fer, discúlpame.
1: Claro, con gusto, dime.
2: Una anécdota de un Pillaro Fest, y hasta ahora me acuerdo, y es todos
1: no,
2: los años.
1: No, no es de las cosas que hice.
2: No, tranquilo.
1: Me avergüenzo.
3: No le puedes
1: quedar
3: en vivo.
1: No, yo sí, por favor, no lo digas.
2: Esas cosas no se cuentan.
1: Se las vive.
2: Sí, en un Pillaro Fest en el 2013 estábamos con Robert. Con Roberto Freire.
1: Ajá.
2: Y recuerdo que 12 de la noche me llaman al hospital y me dicen, están haciendo tu hija. Wow. 12 de la noche del Pillaro Fest.
1: Wow.
2: Y ahora mi Valentina ya tiene 13 años.
3: O sea, tu hija cumple años al igual que el Pillaro Fest.
2: Igual, cumple igual que el Pillaro Fest.
1: ¿En serio? ¿Justo en pleno Pillaro Fest?
2: En pleno Pillaro Fest me tocó venirme al hospital.
1: Y el nombre es Valentina.
2: Sí, Valentina.
1: Chévere. Hermano, qué gusto haberte tenido aquí. Y bueno, estamos listos ya para esta tremenda fiesta este día sábado. Un abrazo gigantesco.
2: Un abrazo a todos y les esperamos en el Pillaro Fest.
1: Se siguen inscribiendo también porque hoy hay más pases de cortesía. No te puedes quedar fuera de este espectacular show. ¿Algo más que me querías acotar? Cuéntame.
2: Para la gente que tal vez no conoce dónde es la quinta, es facilito llegar. Izamba, cogemos Izamba, de Izamba a Píllaro, en cruzar el río estamos a 10 minutos.
1: Muy bien.
2: 10 minutos estamos en el primer redondel, a mano izquierda, a 2 minutos estamos la quinta. Cójale a mano izquierda, está la quinta San Ignacio, es mucho más fácil que llegar al centro de Píllaro, es más fácil llegar a la quinta.
1: O sea, no entras al centro,
2: sino no entramos al centro de Píllaro. Perfecto. En el primer redondel, a la entradita de Píllaro, a 2 minutos estamos en la quinta San Ignacio.
1: Con gusto, ya sabe,

0: 9. ¡Qué bien! Mucho movimiento en la central, en la parte central del Ecuador, de verdad. La gente se está moviendo, los vehículos. Hay muchos eventos también para este fin de semana. Cuéntenos ustedes cómo están tomando estas vacaciones, porque para la tropa estudiantil están descansando, están siguiendo cursos. Tantas actividades. ¿Cómo no? Hay actividades familiares. Muchas personas probablemente digan, wow, no estoy en ese momento ideal económicamente como para sacarles a los chicos a disfrutar de unas vacaciones, no puedo llevarles, pero déjenme contarles, estoy acá con Evelyn Hernández, ella nos va a dar algunos de los tips a los añazos que nos visitas, qué lindo, Evelyn. Algunos de los tips para posiblemente hacer planes que no tengan nada que ver o cortar el presupuesto, y hay maravillas de cosas y alternativas que nos rodean, ¿no? En la parte central del Ecuador. Cuéntanos, Evelyn, ¿cuáles serían esas alternativas?
1: En Radio Rumba. La verdad, sí, a los años que me encuentro por acá. Bueno, ya que estamos ya finalizando julio, ¿no? Claro. Que vamos para agosto, se viene
0: un mes más, ¿no? Un mes más de vacaciones.
1: Así es, un mes más de vacaciones. Bueno, para mí un plan que me parece súper chévere. Uh-huh. Bueno, yo soy muy trepacerros, yo soy muy de montaña.
0: Ajá.
1: Aprovechando que estamos en esta época de volar cometa, ¿no? Creo que todos conocemos de agosto el tema de volar la cometa.
0: Qué buena es esa.
1: Así es. Uh-huh. Bueno, yo recomendaría un cerro que se llama en la comunidad de Cochauma, que es por la vía Quilotoa, en Sumbawa.
0: Ya.
1: Bueno, tomas esa vía, en vez de irte para Quilotoa, tomas la vía de Cochauma. Es un cerro, ¿qué te digo?, de una caminata de unas 2 horas, como mucho. No tiene mucho desnivel, es decir, es ideal para
0: las edades.
1: Para todas las edades, todos los pequeños puedan caminar, puedan volar cometa, uh-huh, sobre todo. Y lo más espectacular de aquí es un atardecer bellísimo. La verdad, no podría explicarlo en palabras, el atardecer mágico que es ahí. Es decir, es toda una almohada de nubes que tú puedes ver con la caída del atardecer. Y toda esa gama de colores que se pintan al caer el sol.
0: Hay otro lugar también, es parecido al paisaje, que es Vía Guaranda también.
1: Sí, este es parecido, tiene un atardecer tipo el Cerro Puñay, que muchos conocen, exacto, el Cerro Puñay, que bueno, ahí sí es una subida porque es una montaña con desnivel. Ahí también es con acampada. En este caso, si vas acá a la comunidad de Cochauma, es netamente caminata, puedes ir y volver el mismo día. Justamente yo me fui hace 2 semanas, nos recibió la comunidad de Cochauma, ellos nos recibieron muy contentos. Con el grupo al que yo fui, les llevamos víveres, útiles escolares, temas de comida a todas las personas de Cochauma. Entonces ellos dijeron que tienen las puertas abiertas para recibir a las personas y que sigan conociendo esta comunidad.
0: ¿Y cuánto más o menos en cuestión presupuesto para la gente que nos está escuchando y que quiere realizar este plan a nivel de familia, ¿no?
1: Bueno, la verdad es cero costo. Lo único que te podría decir
0: el pasaje.
1: Puede ser el pasaje.
0: Llevas tus cosas de comer.
1: O si vas en carro, almuerzas en Sumbawa. Hay almuerzos muy ricos, un seco de borrego que yo me comí.
0: Ay, qué rico.
1: Simplemente el almuerzo, la merienda, lo que vas igual de bajada, nada más. Es decir, no pagas nada de entrada, no tienes gastos adicionales allí, más que obviamente el tema de gasolina, transporte, cómo vayas a llegar allá.
0: Aparte de eso, ¿cómo está el asunto de vegetación, flora, fauna? ¿Cómo se ve el paisaje en sí? ¿Qué es lo que vamos a ver por ahí?
1: Bueno, allí es más un cerro. Igual la subida allí también tiene unas cuevas. También hay la Cueva del Amor, que desde una roca tú puedes ver una forma de corazón.
0: Mm.
1: Y más adentro hay la cueva que dicen que entran 2 y salen 3. Entonces
0: no es familiar.
1: Así es. Es cerro, es páramo, pero es ideal para caminar. Código ideal también para volar cometa por el viento que existe ahí.
0: Perfecto. ¿Alguna recomendación a la gente que vaya a visitar también allá? Porque hay muchas personas que visitan y probablemente tenemos que, como responsabilidad de medio de comunicación, darles recomendaciones como el cuidado ambiental, ¿no?
1: Así es. Para visitar esta comunidad de Cochauma, este cerro, pues ideal ir bien abrigados porque hay viento, si hay altura. Y también unas zapatillas de buen labrado, zapatillas y pues un exterior algo cómodo.
0: No botar la basura.
1: Y principalmente, sí, no botar la basura. Sucede que a veces estos sitios se comienzan a ser más turísticos y las personas no tienen esta conciencia de cuidar el medio ambiente, por lo que sí es importante. Todo lo que debas contigo, te lo regresas. Es decir, toda la basura, todo lo que debes, te lo debas en tu bolsillo, en tu mochila, de regreso.
0: ¿Es cierto que la montaña castiga si es que vas con malas intenciones?
1: Así es, la montaña sabe las intenciones que tú tienes.
0: Tienes que pedirle permiso primero a la montaña, ¿no?
1: Así es, sí, yo siempre que he ido a montaña, con los grupos siempre pedimos permiso, bueno, sea a Dios o a quien sea, también agradecemos por encontrarnos ahí.
0: Muy bien, ¿cómo se llama? Repitámosle a la gente, por favor, este destino así económico, rápido, de picnic, algo muy bonito. ¿Cómo se llama?
1: Es el Cerro de Cochauma.
0: Cochauma,
1: ubicado en la comunidad de Cochauma, en Sumbawa.
0: ¿A qué distancia más o menos en tiempo?
1: De aquí de Ambato para este cerro estará aproximadamente unas 3 horas, calcularía yo.
0: Muy bien, y con Evelyn vamos a conocer más adelante otro destino más.

0: Viajar por las carreteras del país ahora cuesta más. La Agencia Nacional de Tránsito autorizó un incremento del 25% para los pasajes de los buses inter e intraprovinciales. Tendremos reportes en vivo desde las terminales terrestres. El ministro del Interior, John Reinberg, advierte a los jueces de la Corte Nacional con ir presos si no se enderezan. Lo dijo tras los allanamientos contra tres miembros de ese organismo. Voces críticas temen que se busque por esa vía controlar la justicia. El Consejo de la Judicatura aprobó el mecanismo con el que se nombrará 222 jueces temporales. Lo hará en concursos rápidos que den resultados en 45 días. La gente tiene que dormir en los exteriores de las oficinas de la Agencia Nacional de Tránsito para intentar obtener una licencia de conducir. Hay personas que pasan 8 horas en la fila. Ecuador inaugura una plataforma digital para que quienes conozcan de actos ilícitos en los puertos puedan denunciar de manera anónima y segura. La herramienta busca luchar contra los narcotraficantes que usan los contenedores para esconder droga. Las heladas y temperaturas bajo cero afectan la agricultura de Cotopaxi. Hay 600 hectáreas de cultivos y pastizales golpeadas por el clima extremo. Tres estudiantes ecuatorianos fueron reconocidos en competencias realizadas en España y Japón. Dos de ellos vencieron en torneos de matemáticas y el tercero consiguió llegar al podio de un cortometraje original. Miles de africanos cruzaron ilegalmente hacia la ciudad autónoma de Ceuta, perteneciente a España. Autoridades de la región pidieron al gobierno español declarar la emergencia. Liga Deportiva Universitaria golea 6-0 al equipo de Leones y se clasifica a los cuartos de final de la Copa Ecuador 2026.
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